0: para pasar de 88 pesos a 315 pesos por día, es decir, 256% más en términos reales, logrando revertir la pérdida de poder adquisitivo del 77% de los gobiernos neoliberales para llegar hoy ya de manera concreta a un 154%. El oscuro periodo neoliberal se refleja en cifras, como ya mencioné. En el sexenio del 94 al 2000, la pobreza por ingreso aumentó 5.6 millones de personas. En el sexenio de 2006 al 2012, la pobreza por ingreso aumentó 14.8 millones de personas. El segundo trimestre de 2007 constituyó un punto de inflexión en el aumento de la pobreza laboral, que pasó de 34.7% y terminó en el año 2012 con 42.7% de la población con un ingreso laboral inferior al del costo de la canasta alimentaria. El bajo nivel del salario mínimo se reflejó en el hecho de que en 1999 solo alcanzaba para 0.67 de la canasta básica. En diciembre del 2012 tenía una cobertura de 0.70. En noviembre de 2018 de 0.78. Hoy la realidad es distinta. Con los gobiernos de la transformación, en marzo de 2026 alcanza para 1.91 canastas.
1: Por eso le digo, leer así las cifras de manera tan sesgada pues mira todos los beneficios, ¿no? En los últimos 8 años, o sea, desde la 4T para acá. No, sí está chido, ¿no? Pero también tenemos cifras rojas, ¿no? Y en contra. Entonces, ahora te alcanza nada más un poquito, 10%, un poquito más de lo que antes, hace 8 años te alcanzaba. ¿Por qué? Porque todo se fue para arriba. ¿Tienes más posibilidades? Sí, claro, por supuesto, ¿no? En algunas ciudades. En otras, dígame usted si hace 8 años estaban las propiedades. Hace 8 años teníamos ya casas de interés social en arriba del millón. No, estábamos, no, pues es que eso fue antes de la pandemia, se nos disparó después de la pandemia. Antes de la pandemia no estábamos así. Digo, tampoco estábamos tan baratas, pero todavía encontrabas propiedades por ahí de los 600 mil pesos de interés social hace 8 años, ¿sabe? Y pues, llegó la 4T y ahora de millón para arriba. Y ahorita de 1.200.000. Ahorita no encuentras casas abajo del millón. Ni le busques. Aquí en Tijuana y en la periferia, mi chavo. ¿Y dónde? ¿Para qué más? ¿Para acá? ¿Para la zona dorada? Olvídate. No, pues ahí sí, no te apuntes. Mire, Sheinbaum anunció que trabajadores del Estado ganarán salario medio. La presidenta Claudia Sheinbaum anunció que todos los trabajadores del Estado ganarán como el mínimo el salario medio registrado por el Seguro Social en 2024. Ay, bueno, por lo menos ya vamos a tener menos carga, bueno, eso de que vamos a tener menos carga burocrática, tampoco, porque no puedes liquidar imagínate cuánto le costaría al gobierno, ¿no? Liquidar a todos los que tienen y que no ganan ese tipo de salarios, sácalos y ahora mételos y sustitúyelos por estos. Ah, ya mero, ¿no? Bueno, mire, pues durante la conmemoración del Día del Trabajo, la mandataria aseguró que los incrementos salariales se mantendrán siempre por encima de la inflación anual. También firmó el acuerdo constitucional para implementar de manera gradual a la jornada laboral de 40 horas semanales en todo el país. Este avance busca equilibrar la vida personal y laboral, marcando un hito en la política de los derechos de los trabajadores mexicanos. Asimismo, él suscribió la expedición del certificado laboral de agroexportación para garantizar condiciones dignas a quienes trabajan en los campos de exportación internacional. Y bueno, en este sentido, la mandataria afirmó que la primavera laboral ha llegado para quedarse, impulsando una agenda centrada en la justicia social. Estos acuerdos forman parte una estrategia para consolidar la recuperación del poder adquisitivo y los derechos laborales en México. A ver, escuchemos.
2: Constitucional de la jornada de 40 horas, el certificado de trabajadores agrícolas, y espero que por la tarde podamos publicar un acuerdo que quedó en el Congreso, en donde todas y todos los trabajadores del Estado van a ganar al menos el salario medio

0: el IMSS de 2024 y sus incrementos por encima de la inflación. Hoy se publica ese decreto.
1: Bueno, mire usted. Por otra parte, también Sheinbaum descarta presiones externas por el caso Rocha Moya. No, ni presionados que estamos, ¿verdad? La presidenta Claudia Sheinbaum afirmó que su gobierno no aceptará presiones externas, rechazando cualquier intercambio político entre casos judiciales de Chihuahua y Sinaloa. Durante su conferencia matutina, la mandataria desestimó las versiones que sugieren una dinámica de presión bilateral en las acusaciones contra funcionarios mexicanos actuales. La mandataria calificó como falsas las publicaciones que aseguran que su administración se encuentra entre la espada y la pared por temas diplomáticos. No, ni se nota, ¿no? Casi no llegaron elementos del ejército y de la Guardia Nacional a custodiar allá en Sinaloa. No, ni se notó que no hay presión. Sheinbaum destacó que la cooperación con Estados Unidos es necesaria y constante, pero aclaró que la relación nunca implicaría una subordinación política. No necesita subordinarse, mi querida presidenta. No necesita subordinarse. Nada más pregúntale a Chávez si se subordinó en algún momento. Yo no la vi subordinado. ¿Y dónde está Chávez ahorita? Pregunto yo. ¿No? ¿Allá Chávez o no Chávez? Bueno, respecto a los señalamientos contra funcionarios estatales, la mandataria reiteró que los procesos legales deben resolverse estrictamente dentro del marco institucional mexicano. No lo están requiriendo en el marco institucional mexicano, ¿eh? No me le aclaro, lo están requiriendo en el marco constitucional e institucional de Nueva York, ¿no? Que por cierto no está en México. A ver, escuchamos.
0: El día de hoy están poniendo a la presidenta entre la espada y la pared. Falso. En México decidimos los mexicanos, para empezar. Las y los mexicanos. Y nosotros siempre vamos a trabajar con la verdad, la justicia y la defensa de la soberanía. En el caso Chihuahua, en el caso Sinaloa y en cualquier otro caso.
1: No, está bien. Está muy bien. Esa parte nadie se la discute. El problema es que tenemos un presidente acalado con el que dicen que nos llevamos muy bien. Que no precisamente respeta esas partes, ¿sabe? Entonces, si se metió hasta la cocina en Venezuela con todo y su presidente custodiado, pues ¿cómo cree que usted cree que va a aguantar un embate de esos allá en Sinaloa? Ahí nomás mídale el agua a los camotes. Oiga, fíjese que el Papa León XIV, que es norteamericano, por cierto, nombró a un ex indocumentado como obispo en Estados Unidos, para acabarle de la cabezota al otro, ¿no? Bueno, pues el Papa León XIV nombró este viernes al obispo en Virginia Occidental, que es a un ex inmigrante indocumentado en Estados Unidos, después de haber criticado la guerra de Irán y la política de inmigración del presidente Donald Trump, así como diciendo, a ver, paisano, ahí te va esta, ¿no? Ahí te van tres bombas. La de Irán, ¿cuál fue? La de Irán. La política de inmigración y para rematar la tercera bomba acá a este nuevo representante del Vaticano. Bueno, pues en este sentido el Vaticano anunció en un comunicado el nombramiento de Evelio Mengíbar Ayala, de 56 años, actualmente obispo auxiliar en Washington, y que queda como obispo de la diócesis de Welling-Charleston en Virginia Occidental, nacido en Virginia, mi chavo, o sea, de allá, de donde son las tierras donde tenían problema con la esclavitud, sí sabes, ¿no? De esas que se ponían medio intensos allá con eso del poder blanco en diferencia del poder negro y así, allá, de acá, de Virginia, para que les arda más. Él es nacido en El Salvador. Mengíbar Ayala emigró a Estados Unidos en 1990, según la página web de la diócesis de Washington. Relató haber nacido en la pobreza y haber huido del conflicto armado de su país. Emigrando a Estados Unidos, Mengíbar fue detenido inicialmente en México cuando intentaba entrar a Estados Unidos. Contó en una entrevista el año pasado que pagó un soborno para ser liberado. Bueno, aquí sobornos en México, no, a lo mejor se confundió. Bueno, pagó un soborno para ser liberado y cruzó la frontera por Tijuana. ¡Wah! ¡Wah! Como dirían los yucatecos, ¡guay! Por aquí merito, mero merengues. Fue ordenado sacerdote finalmente en el 2004. Ahí está, tu nuevo obispo, Trump, de regalito. Vámonos a la siguiente cápsula.
2: Reserva Federal mantiene tasa, última reunión monetaria presidida por Jerome Powell. Comisión del Senado de Estados Unidos aprueba a candidato de Trump para la Reserva Federal. Pedidos semanales de subsidios por desempleo en Estados Unidos caen. Mercado laboral se mantiene estable. Industrias de camiones piden a Estados Unidos visión regional frente a producto chino. Ven potencial en México para atraer turistas chinos. Colombia frenará envío de reses para bajar precio local de la carne. 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
1: Gracias por continuar con nosotros. Bueno, pues vámonos con la información binacional. Fíjese que México salió de la lista prioritaria de propiedad intelectual de Estados Unidos. Y es que México salió de la lista prioritaria de propiedad intelectual de Estados Unidos, según informó el secretario de Economía de México, Marcelo Ebrard Casaubón. El funcionario calificó la decisión como positiva al señalar que este tipo de evaluaciones influyen directamente en la confianza de inversionistas. A través de un video mensaje, Ebrard explicó que las empresas suelen consultar estos reportes antes de concretar proyectos. Ebrard subrayó que la salida de la lista implica que Estados Unidos ya no percibe preocupaciones relevantes en México sobre propiedad intelectual. Okay, como quien dice, nos reconocen el respeto a la propiedad intelectual, ¿no? Claro, muy poquitas cosas nos reconocen, pero por lo menos esa ya es un pasito, ¿verdad? A la vez. Esto incluye áreas como patentes farmacéuticas, innovación tecnológica, inteligencia artificial y sistemas avanzados. Destacó que este resultado es producto de un año de trabajo coordinado entre dependencias federales. Además, adelantó que el 26 de mayo se va a llevar a cabo una nueva revisión del tratado comercial entre ambos países. Escuchamos.
9: Que México sale de una lista que se llama reporte especial o de especial seguimiento respecto a propiedad industrial o propiedad intelectual en general. Al sacarnos de esa lista, pues ya no vamos a estar sujetos a ese seguimiento especial que Estados Unidos tenía varios países, nos había puesto ahí. Creo que es muy buena noticia. ¿Por qué es buena noticia? Bueno, porque facilita las inversiones. Cuando no estás ahí, las empresas que van a invertir en México, pues consultan esos reportes. Entonces, al salir, quiere decir que Estados Unidos considera que no hay un elemento de preocupación sobre propiedad intelectual en México. Patentes, medicamentos, nuevos desarrollos, todo lo que tiene que ver con sistemas de cómputo avanzado, inteligencia artificial, se facilitan esas inversiones. Por eso es interesante e importante que ustedes sepan de esto. ¿Cómo se llegó ahí? Bueno, nos pidió la presidenta Claudia Sheinbaum que trabajáramos intensamente. Son muchas instancias, incluido el Instituto Mexicano de la Propiedad Industrial, que está a cargo de Santiago Nieto, la Secretaría de Economía, y muchas instancias, COFEPRIS, el Secretario de Salud, todo un equipo en el gobierno. Que trabajáramos intensamente, lo hicimos un año, para lograr este objetivo. Entonces, me da mucho gusto comunicarles esto, me lo hicieron saber hace un momento. USTR quiere decir United States Trade Representative, es decir, el representante comercial de los Estados Unidos. Es una muy buena señal y vamos a seguir trabajando juntos con mi contraparte para lograr nuevos avances.
1: Gracias por continuar con nosotros. Bueno, tengo en la línea telefónica a mi compañero Tony Álvarez, que está en San Diego, y precisamente nos va a dar la información binacional que se ha dado en esta región. Adelante, Tony. Buenas tardes.
10: ¿Qué tal, Sonia? Muy buena tarde para ti y para todos los que nos escuchan. Un atento llamado a la gente si va a cruzar a los Estados Unidos. Desde temprano pues se han reportado largas filas para cruzar, sobre todo en las filas peatonales. En las filas vehiculares, vamos a decir que considerable, pero nada caótico, pero mucha gente a pie, tanto en Pet Webs como en Pet Easton, en el área de San Isidro, pues sí, se vio en la necesidad de esperar por ahí hora y media, dos horas. Entonces, si usted planea aprovechar el día del trabajo en los Estados Unidos, pues tome esto en consideración. Lo que sí podemos decir es que evidentemente la gente se la está pasando de lo lindo en San Diego, porque para cruzar de San Diego a Tijuana, ningún problema. La verdad es que filas pues bastante rápidas, bastante ágiles en las vehiculares, que para hacer esta hora de la tarde, casi 1:40, 1:37, en viernes, la verdad es que es una bendición. Así que evidentemente por la tarde-noche sí se esperará un buen flujo vehicular de San Diego a Tijuana. Además, le contamos que hoy en distintos puntos del condado de San Diego se están llevando a cabo rallies y unas pequeñas marchas en el centro de San Diego, en Oceanside, sobre todo con motivo del Día del Trabajo, porque grupos activistas, grupos inmigrantes, pues están alzando la voz ante las políticas migratorias de Donald Trump en este día laboral, diciendo que, por supuesto, el que se remuevan a personas aún que estén irregulares en Estados Unidos, pues afecta a la economía y al sector laboral. Así que tome esto en consideración. Oceanside, el área del aeropuerto, un ratito más, en Barrio Logan, así que tome esto en consideración si va a los Estados Unidos o si nos escucha de ese lado de la frontera. Vamos a más información. También se ha dado a conocer en el cajón que esta ciudad del condado de San Diego ha demandado al estado de California luego de que se aprobara un voto 3-2 en el ayuntamiento, argumentando que las leyes santuario, como le llaman, violan el estatuto federal en contra del tráfico de personas al supuestamente incluir a inmigrantes indocumentados para residir en el país y limitar la cooperación policial, que sabemos que, bueno, en el cajón, el alcalde de Wells y el resto de los funcionarios en términos de mayoría, pues son muy republicanos. Entonces, pues siempre han estado a favor del trabajo con ICE, más allá de que en el condado, pues se ha prohibido por ley ya cualquier tipo de colaboración de agencias de implementación de la ley locales con agencias federales. Pero bueno, así es como el cajón, esta ciudad, sus dirigentes buscan contrarrestar políticas, no sé si decir pro migrantes, pero al menos de protección a las personas sin importar su estatus migratorio en el condado de San Diego, a la espera de una actualización de este tema. Pero bueno, ya se ha aprobado y se ha presentado también la demanda en contra del gobierno de California. Pasemos a otros temas, algo positivo para estudiantes, sobre todo, o algunos jóvenes que buscan acudir al cierre de cursos de algún familiar, algún amigo. Ha dado a conocer la Administración del Transporte, la Seguridad de Transporte en Estados Unidos, TSA, posibles en inglés, que habrá un descuento de $20 al momento de buscar ser parte de este programa de viajero confiable en Estados Unidos. Si usted por primera ocasión va a solicitar el que se le incluya en su programa, tiene todo el mes de mayo, del día hoy primero hasta el 31, para inscribirse. Solamente en este tiempo usted verá este descuento, un costo final de $56.75, y solamente incluye a personas de 30 años para abajo. Menores de 31 años son los que estarán incluidos en este paquete de descuento vaya de TSA, y con motivo, insistimos, así lo dio a conocer la agencia, del hecho de las graduaciones que se avecinan en verano, de poder estar cerca de familia en esta temporada de graduaciones de universidades, de preparatorias y también de primarias. Pasemos a más información y un poco al norte. Hoy habrá un cierre de los carriles en la 805, la interestatal 805 verá todos sus carriles al norte cerrados entre la ruta estatal 52 y Miramar Road por trabajos de reemplazo de un conducto vial. Es una fuerte inversión de más de $53 millones, es cierto, pero cabe mencionar que el transporte público seguirá operando normal en el área de La Joya, en UTC, y bueno, si usted busca desviarse, claro, la Interestatal 5 es una buena opción. Así que Interestatal 805 Norte, desde hoy a las 9 de la noche hasta el lunes a las 5 de la mañana, cerrado. Así que bueno, tome esto de verdad en consideración. Y cerramos la información rapidísimo con una recomendación de San Diego Gas and Electric. El clima es favorable, muchas personas han optado por realizar trabajos de jardinería. Sin embargo, hay que recordarle al público que en muchas de estas zonas residenciales y también de cerca de ellas, en la calle vaya, pero que ves algunos arbustos que podar, pues se recomienda por parte de San Diego Gas and Electric que primero se llame al 811 para que especialistas en el área arriben al lugar, hagan una inspección del sitio y que sepan exactamente en dónde están las tuberías de gas o de electricidad, para evitar que algún residente, bueno, pues ocasione algún tipo de fuga o interrupción en el suministro de electricidad. Así que llame al 811 si usted planea realizar algún trabajo de excavación en jardinería. Para evitar problemas, primero asegúrese con un experto. Así que bueno, es la recomendación de San Diego Gas en el hecho. Clima agradable en el condado de San Diego, tal vez una chamarrita ligera por la tarde noche, así está el fin de semana, por ahí de los 70s, bajos y medios, pero pues tome en consideración si hoy está en el condado, tanto estos rallies o si se dirige para allá, las largas filas por los tiempos de espera. Es más, así la ponemos. Sentry en San Isidro la reportaban cerca del Hospital General para ser viernes a esta hora. Es un poquito larga la fila, así que tómelo en consideración. Sone, es lo que tenemos hasta el momento.
1: Excelente, Tony. Muchísimas gracias por esta información. Y bueno, pues ahí está esa guía para aquellos que todavía quieren cruzar. ¿De ida o de regreso?
10: Sí, hasta el momento, si viene de regreso, bueno, hacia México, todo sereno, pero por la tarde-noche, prepárese, porque va a estar un buen rato en la fila.
1: Bueno, pues entonces ahí échese un cafecín, lo que se relaja el asunto. Gracias, Tony. Buenas tardes.
10: Igualmente, buen fin.
1: Bye. Bueno, pues así las cosas con los cruces. Y bueno, hablando de cruces, pues fíjese que el CBP realizó un decomiso histórico en San Isidro. Y es que agentes del CBP en San Isidro realizaron un decomiso histórico en apenas 6 días. Incautaron fentanilo y metanfetamina, valuados en 2.8 millones de dólares. Hubo un primer operativo el 19 de abril, donde una mujer mexicana de 27 años escondía un cargamento ilegal en el techo de su camioneta, una Honda Pilot, la tecnología de rayos X y de perros entrenados. No, pues con esa cantidad, ¿dónde crees que te ibas a pasar desapercibida, hermana? Pero bueno, detectaron sus perritos, pues, anomalías. Encontraron 94 paquetes con 35 libras de fentanilo y 80 libras de metanfetamina pura. El valor de esta mercancía supera los 2 millones de dólares. La conductora obviamente fue detenida y ahora enfrenta tremendos cargos federales por importación de narcóticos peligrosos. Días antes, el 13 de abril, ocurrió un decomiso también relevante. Un joven de 20 años intentó cruzar 20 libras de fentanilo en su Toyota Corolla. El conductor utilizaba el carril Sentry para intentar evadir sospechas. Sin embargo, pues un canino, un agente canino, un K9, ya sabe, pues alertó sobre el vehículo en una inspección primaria. Los oficiales finalmente hallaron 6 paquetes ocultos en los paneles traseros. El cargamento equivale a más de 500,000 de pastillas de fentanilo listas para la venta. El valor de este segundo decomiso fue de $764,000. Tanto la droga como el vehículo y el teléfono móvil obviamente fueron incautados. De inmediato, Marisa Marín, directora de La Garita, elogió la labor de su equipo, animó a que los contrabandistas que usan técnicas cada vez más complejas para ocultar la droga, pues no son un problema para ellos. Pues no, si te pasan por rayos X y luego llegas tremendas cantidades, claro que los perros te huelen. Y yo creo que hasta te han de oler hasta con pequeñas cantidades. Yo no sé, pero yo la verdad le tengo, hay que tener el respeto a los perritos que andan por ahí. Y así que, bueno, pues si tienen ustedes la genial idea de cruzar tremendos bolserío, pues entonces me imagino que han de tener la capacidad para defenderse y para aguantar lo que viene después. Vámonos a la siguiente cápsula.
11: Canal de Panamá gana ante cierre de Hormuz. Ola de inseguridad por operativo en contra del cartel Jalisco Nueva Generación en febrero dejó impacto de $60 millones a Alsea. Moni de Swan, padre de la red compartida, es elegido nuevo líder de operadores móviles virtuales de México. Canacero propone a Estados Unidos mecanismo supervisor del comercio de acero en el T-MEC. Stellantis vuelve a tener beneficios en el primer trimestre tras repunte de ventas. Repsol aumenta 57% su beneficio, pero sigue por debajo de las previsiones. Brent cae más de $2 tras tocar máximo de 4 años por temor a escalada de la guerra en Irán. 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
1: Y gracias por continuar con nosotros. Y bueno, pues vámonos con la información local que se ha ido dando. Y bueno, pues recordemos que hoy es el Día del Trabajo. Y bueno, pues hubieron desfiles en todos los municipios. Pero bueno, pues nos vamos a ir a los principales. Mexicali y Tijuana. Le comento que en el marco del Día del Trabajo, personal sindicalizado del sector salud en Tijuana denunció que el programa IMSS Bienestar mantiene sin liberar al menos 200 plazas. Pero no se preocupe, pero ya les van a dar el salario mínimo, ya ni siquiera esperen que. Pues eso lo dijo la presidenta, no lo estoy diciendo yo. Bueno, lo que generó un déficit operativo en hospitales de la región, principalmente en el área de enfermería. Alejandrina Vázquez Espinosa, secretaria general del Sindicato Nacional de Trabajadores de la Secretaría de Salud en Tijuana, Tecate y Rosarito, informó que esta situación se arrastra desde el 2024, tras la transición al modelo IMSS-Bienestar, lo que ha agravado carencias en personal, insumos y medicamentos. Ese maldito experimento del IMSS-Bienestar, yo creo que nomás nos pasó a homologar a todos. Estábamos algunos medios bien, y ahora ya estamos homologados todos fregados, ¿no? Si estábamos fregados los del sector público, pues ahora sí nos pusieron a todos en el mismo nivel. Detalló que el escalafón laboral permanece congelado desde ese año, lo que ha impedido sustituir a trabajadores jubilados, entre ellos alrededor de 50 médicos especialistas, 100 enfermeras y otros 50 empleados de áreas como camillería, administración y laboratorio. Explicó que el déficit más crítico se concentra en enfermería, donde se contabilizan al menos 112 plazas faltantes, además de vacantes en áreas especializadas que alcanzan entre 40% y 50% de cobertura, lo que afecta directamente la atención a los pacientes. A ver, escuchamos.
12: Pues como todos sabemos, tradicionalmente el día primero de mayo, pues es para que los trabajadores expresemos todas nuestras inconformidades y carencias. Y este año, pues no es la excepción. Como es bien sabido por la mayoría de ustedes y la ciudadanía, pues venimos padeciendo un déficit importante de medicamentos, de insumos, de personal, el cual se ha acrecentado a partir del 2024, que fue la transferencia al programa OPD IMSS Bienestar. Desde el 2024 tenemos congelado lo que es el escalafón. Imagínense ustedes, todos los compañeros que se han jubilado desde el 2024 a la fecha, no se han respuesto a esas plazas. De esos son médicos como unos 50.
13: ¿Y el resto?
12: Especialistas y de todo tipo de médicos. Restos son enfermerías, como unas 100, y las otras 50 son para camilleros, administrativos, químicos, en menor volumen. El más fuerte ahorita es enfermería. Son 112, para ser exactas, el déficit que tenemos de enfermería. Es en claves más superficiales, en las claves realmente difíciles, pues tenemos el 40-50%. Entonces sí nos dicen, ay, es que tenemos 90, pues sí, pero de paracetamol, de cosas que no son tan delicadas, que digamos así, o tan importantes para la salud del trabajador, del usuario, que sí, a lo mejor es un paliativo, pero realmente lo que ocupamos, pues no está al 100%. Y en ocasiones no tenemos agua salina y todo eso para brindar, para hacer las curaciones. Tenemos que andar comprando en muchas ocasiones, porque ahí tenemos al usuario, nos duele su dolor, vemos la carencia, y si tú estás viendo que no puede ni comprarlo, pues ¿qué hace uno? Malamente, ¿verdad? Pero va y compra de su bolsillo.
1: Malamente. Pues malamente no sería, ¿no? Misericordiosamente yo creo que sí, ¿no? Malamente sería, pues, nomás lo veo morirse. Eso sería ser malamente. Pero si vas y dices, bueno, yo lo compro, pues eso ya es misericordia, ¿no? Pero bueno, le digo que esta cosa del IMSS-Bienestar nomás nos pasó a reventar a todos. Oiga, mire, el Sindicato de Burócratas se sumó al desfile organizado por la Confederación de Trabajadores de México para conmemorar el Día del Trabajo en Tijuana, donde participaron pues numerosos contingentes sindicales. El recorrido fue encabezado por el alcalde de Tijuana, Ismael Burgueño, que acompañó a los trabajadores en la movilización en un ambiente que se destacó por la presencia conjunta de autoridades y organizaciones laborales. A diferencia de años anteriores, en esta ocasión los participantes no portaron consignas ni manifestaciones de protesta dirigidas a las autoridades, lo que reflejó un tono distinto en la conmemoración. El alcalde Ismael Burgueño, presidente municipal de Tijuana, destacó la coordinación entre el gobierno y sindicatos para atender problemáticas laborales y fortalecer derechos de los trabajadores. Por su parte, Baltasar Gómez Ruiz, líder estatal de la CTM, resaltó la unidad entre el sindicato de burócratas y la central obrera, así como el respeto del gobierno municipal, y subrayó la relevancia de la participación conjunta en esta fecha. También reconoció la presencia de autoridades municipales y bueno, ahora le iban en caballo. Sale pues, a ver, vamos a escucharlos.
14: Pues hoy Tijuana está de fiesta porque históricamente la autoridad y los sindicatos trabajan en equipo como nunca, siempre velando por los intereses de los trabajadores, fortaleciendo sus derechos laborales. Reconozco la gran labor de mi amigo Baltasar y respaldo totalmente al sindicato de la CTM como autoridad. También decirle al sindicato de burócratas también que cuenta con todo mi apoyo y respaldo como autoridad. Vamos a seguir cerrando filas. Pero principalmente, que viva Tijuana.
15: Quiero agradecer por primera vez en la historia de Tijuana que encuentran unidos los sindicatos de burócratas y la CTM, y acompañados por la primera autoridad del municipio. Agradecemos a Ismael Burgueño, presidente municipal, y a su equipo, el haber cumplido su palabra de desfilar el 1 de mayo con la clase trabajadora. A la síndico Teresita Calderas, muchas gracias por estar presente, y a todos ustedes, compañeros, gracias por cumplir con ese compromiso moral que es el día del trabajo.
1: Bueno, mire, solo espero que esta unión entre el alcalde y el sindicato no implique compromisos más allá del mutuo respeto, ¿no? Así como lo dijeron. Porque se ha dado en los últimos años, sobre todo en años previos a los procesos electorales, que la gente, que políticos se suman a este Día del Trabajo. Recuerdo, por ejemplo, cuando Castro Trenti quería ser, bueno, iba a ser el candidato a la gubernatura, o ya era el candidato a la gubernatura, marchó en esta cosa del Día del Trabajo. Fernando Castro Trenti, ¿no? Ahorita el diputado federal. Sí, ¿no? Tú dices, ¿qué hace ahí el diputado federal ahí de metiche? Pues estaba precisamente haciéndose el graciosito. Y yo creo que el Día del Trabajo no debe de perder cuál es su origen. El problema es que los sindicatos quieren hacer este tipo de acuerditos. Yo no estoy diciendo que hay un acuerdo oscuro y demás. Pero regularmente ponerse al lado de alguien que tiene, por ejemplo, algunas posibilidades de ser incluso candidato a gobernador, habla de futuros pactos que no son precisamente transparentes, en espera de que haya un beneficio más allá de lo legal. Espero que no estemos viendo el principio de un acuerdo de este. Nomás le recuerdo al señor del sindicato, que no sabe ni hablar bien el señor, por cierto, debería de tomarse un cursito sobre dicción, porque de todo lo que dijo le entendí la mitad. El Día del Trabajo está, digamos, enmarcado en una masacre de una lucha que se da en Chicago, en Estados Unidos, en donde se realizaron una serie de protestas, y bueno, con obreros en huelga, que buscaban reivindicar la jornada laboral de 8 horas, y bueno, esto generó pues una confrontación entre trabajadores y la policía, que trataba de disolver pues un evento, y terminó en una confrontación fuerte, donde hubieron hasta condenados a muerte. O sea, eso es el Día del Trabajo. Son días de protestas, son días de reclamos, son días de recordar lo que está pendiente laboralmente. Pero a los sindicatos les gusta más aconcharse a alguien y decir, ah, nos llevamos muy bien. Pues qué bueno, que con su pan se lo coman. Pero bueno, pues así son los sindicatos, así son los que hablan así, ¿no? Así como hablas, transmites. Mire, por otra parte, la Secretaría del Trabajo, digo, también allá en Mexicali, se dio pues la manifestación también de en la que marcharon pues miles de trabajadores en el Día del Trabajo. Esto desde las 8:30 de la mañana se puso en marcha el desfile conmemorativo del Día del Trabajo en Mexicali, donde participaron decenas de comitivas y miles de trabajadores para exigir mejores condiciones laborales. Cada una se tomó un tiempo para pararse frente al presidio y externar sus inquietudes y exigencias dirigidas a las autoridades presentes. En representación de la gobernadora de Baja California, el desfile fue encabezado por el secretario general de gobierno, Juan José Pon, de otro. El desfile fue encabezado, o el evento del desfile. El Juan José Pon andaba ahí marchando. Por el secretario general Juan José Pon, por la presidenta de la actual legislatura, Michelle Sánchez Allende, por el secretario del Trabajo, no, encabezaron el evento, ¿qué es eso? ¿Unos monos de qué? ¿Unas piñatas de qué? ¿De burgueño? Es burgueño, supuestamente. ¿Y la güera qué? ¡Ah! ¡Ay, Dios mío! Gentecita. Bueno, pues allá les dieron, como que no les fue muy bien a las piñatas estas. Pero bueno, el secretario del Trabajo Alejandro Arregui, el secretario de Salud Adrián Medina Marillas, y en representación de la alcaldesa de Mexicali, la oficial mayor Claudia Beltrán. Una de las comitivas más numerosas fue la de los trabajadores burócratas. Pati Ruiz, líder del Sindicato de Burócratas en Mexicali, recordó que hace muchos años los trabajadores al servicio del Estado no marchaban en el Día del Trabajo, y esta ocasión lo hicieron exigiendo un aumento salarial del 10%. No, mi chava, ya dijo la presidenta que no. ¿Qué va a ser conforme a la inflación? No, pues por eso, dice. Ok. Por el gremio magisterial marcharon trabajadores agremiados de la sección 2 y 37 del CENTE, así como del Sindicato Estatal de Trabajadores de la Educación. Personal agremiado al Sindicato Nacional de Trabajadores de la Salud también marchó exigiendo mejores condiciones de nosocomios y atención al desabasto de medicamentos. No, sí, eso casi no existe. Este desfile se desarrolló por espacio cercano a las 4 horas sin incidentes mayores. Escuchamos. Ah, no, no tenemos audio, nada más es... Ah, ya entendí las fotos. Pero bueno, ok, pues así las cosas. Por otra parte, pues le comento que en otra información que se ha ido generando en el transcurso del día, fíjese que la Junta de Conciliación y Arbitraje de Tijuana mantiene activos cerca de 9,500 expedientes de conflictos laborales sin resolver, en su mayoría detenidos por amparos promovidos por razones inconformes con resoluciones favorables a trabajadores. El presidente del organismo, Daniel de León Ramos, explicó que estos recursos legales han prolongado los procesos, ya que implican revisiones judiciales que retrasan la conclusión de los casos. Precisó que al corte de marzo de 2026 se contabilizan 9,502 expedientes activos en la Junta que tienen jurisdicción en Tijuana. Precisó que en Tijuana, Tecate y Playas de Rosarito, en medio del proceso de extinción de estas instancias a nivel nacional. Indicó que la duración de los litigios también depende de la estrategia jurídica de las partes, lo que en muchos casos deriva en la interposición de amparos tras la emisión de laudos por parte de la autoridad laboral. Escuchamos.
16: La Junta Local de Conciliación y Arbitraje de Tijuana, que abarca los municipios de Tijuana propiamente, Tecate y Rosarito, tenemos al corte de marzo de 2026 todavía 9,502 expedientes activos. Depende mucho de la estrategia de litigación por parte de quienes son los abogados de las partes, pero estamos tratando de impulsar un proyecto que sea una conciliación más amplia. El que lleguen a un arreglo los trabajadores con sus expatrones o con los patrones nos lleva a concluir expedientes de una manera más rápida y aparte más efectiva. Tomando en cuenta que el arbitraje que se da en forma de laudos por parte de la Junta provoca a veces amparos por parte de quienes fueron parte dentro del proceso. Entonces esos amparos muchas veces abarcan la revisión y llevan un periodo prolongado para su resolución. Entonces eso nos hace que vivan un poquito más los expedientes ahorita que estamos en un proceso de extinción de las juntas a nivel nacional. Sí, es una práctica y un derecho de los patrones que si sienten que han sido violados los derechos en una resolución, los derechos que invocan, entonces ellos recurren al amparo.
1: Bueno, pues la verdad es que es un tema ahí complicado porque pues ya estamos en otro sistema y pues este todavía son expedientes que se van a, pues dirimir en otro esquema, ¿no? Por otra parte, fíjese que le comento que hubo una, dice que la falta de tarjeta de visitante por razones humanitarias que el Instituto Nacional de Migración dejó de entregar desde 2024, ha provocado que al menos 60 personas a la semana promuevan amparos para obtener el estatus que les permita acceder al empleo formal. De acuerdo con Julia Gloria Gómez, directora del Centro de Recursos de Trabajadores Migrantes, ante la falta del documento, los migrantes deben de cumplir costos elevados para obtener permisos temporales de trabajo, lo que puede representar un gasto aproximado de hasta 14 mil pesos. Señaló que el recurso legal se ha convertido en la principal vía para que los solicitantes de refugio puedan regularizar su situación migratoria. Explicó que conforme a la ley, quienes solicitan refugio tienen derecho a este estatus mientras se resuelve su caso. Sin embargo, la falta de entrega de la tarjeta los mantiene en incertidumbre jurídica. Indicó que los tiempos de resolución por parte de la Comisión Mexicana de Ayuda a Refugiados se han extendido considerablemente, pasando de los 45 días establecidos a periodos que pueden alcanzar uno e incluso hasta dos años. Escuchamos.
17: Así es, mientras está el proceso. O sea, eres solicitante de refugio, tienes derecho al estatus de visitante por razones humanitarias. Como Migración no les está dando su tarjeta, estamos hablando que en términos de ley tendría que, la Comar tendría que resolverles en 45 días, pero se lleva un año resolverles, dos años incluso. Entonces también ahí se estuvieron haciendo amparos para que les resuelvan lo más pronto posible. Entendemos que ha habido limitantes en cuanto a la Comar, ya no hay 9 representaciones a nivel nacional, bajaron a 7. El personal de la Comar también bajó, se redujo. Entonces eso hace un retraso a la respuesta de visitante de refugio. Ahora, una cosa es ser solicitante de refugio y eso les da, si se lleva un año el trámite, por eso la ley contempla que tienen derecho a tener la tarjeta de visitante por razones humanitarias, que ya viene implícito el permiso de trabajo, ya no tendrían que pagar lo que se está pagando por un año, por ejemplo, se están pagando 7 mil pesos por un permiso de trabajo, aparte de la tarjeta, por ejemplo, quienes apliquen para tarjeta temporal, para un estatus temporal, son 7 mil y feria, ahorita no tengo realmente, pues son más de 7 mil pesos, más 7 mil del permiso. Son alrededor de 14 mil pesos que una persona tendría si es que tiene la opción y de ser temporal. Si no, pues es solicitud de refugio, visitante, y si no, pues directo a un amparo. Preguntando cuál era el motivo por el cual no se estaba dando la tarjeta, mencionaron que fue cuando las elecciones, fue hace 3 años, y dijeron que justamente porque había la veda electoral y debido a eso, y después porque fue como en octubre y que debido a que se había terminado el presupuesto no podían imprimir las tarjetas.
1: Bueno, pues así las cosas con este tema. Oiga, y vámonos a los temas partidistas. Todo tiene su tiempo y a todo santo se le llega. Pero bueno, Fíjese que la dirigente, bueno, pues dio declaraciones con esta Denise Merker. Citlali Hernández Mora, presidenta de la Comisión Nacional de Elecciones de Morena. Y bueno, pues les está diciendo a todos los morenistas que los aspirantes en Morena con imagen negativa no serán candidatos. Ups. Ups. ¿A qué le llamas imagen negativa, manchava? Porque luego les dicen, este tiene imagen negativa, pero como viene de Estados Unidos y dice no, pero pues es que es amigo de la 4T, pues entonces no. En el proceso de selección de candidatos de Morena para la elección 2027, quien tenga muy malos negativos no podrá ser candidato, afirmó Citlali Hernández Mora, presidenta de la Comisión Nacional de Elecciones del Partido Guinda. Dile adiós a tus aspiraciones, 30. Te dicen el diablo, mi hermano. Así, más negativo no puede ser el asunto, ¿verdad? Por algo te dicen el demonio. Pero bueno, ya no podemos decir que es el demonio azul, ahora es el demonio pintado de morado. Pero bueno, de guinda, ¿eh? El diablo, sí. No, pues va a estar difícil. Pero ¿cómo le dices que tiene imagen negativa a alguien que tiene diputación actualmente? O sea, ¿tienes diputados negativos? ¿Nadie? Y más si le dicen el diablo. O sea, chútate, ¿sano? Ay, hermana, ya te enlazaste con la lengua. Bueno, para el próximo proceso, nuestras encuestas le van a dar, obviamente, el conocimiento es importante, pero le van a dar un peso prioritario al saldo de opinión, subrayó. Detalló que si es usted muy conocido, pero con muy malos negativos, no puede ser candidato de Morena. La fórmula se aplicará en el 2027. Es una mezcla entre el conocimiento, el respaldo popular y qué tanto te consideran una persona honesta, cercana. Y si tienes negativos, eso va a pesar, según remarcó. Refirió que las anteriores encuestas de Morena para elegir a candidatos, los positivos no pesaban tanto. Ay, no. Entonces, ¿qué pesaba? Los compadrazgos. Te digo que se fue a enlazar esta mujer. Y agregó que en esta etapa esa opinión positiva sí debe de pesar. No, bueno, pues gracias, ¿no? La presidenta de la Comisión Nacional de Elecciones de Morena, Citlali Hernández, en entrevista con la periodista Denise Merker, conductora de N+, también habló de la falta de orden en el proceso de selección de candidatos. Cree que ha faltado poner reglas y orden en la lógica de la medición de la encuesta. Si se ponen reglas donde se prohíben espectaculares, gasto excesivo, no tendría que haber publicidad de ningún aspirante. Ups, ups, yo ya he visto de varios, ¿eh? Añadió que la lógica debería ser como aspirante, debes de tener un trabajo territorial, visitando colonias, hablando del proyecto y con eso construir cierto liderazgo. En este sentido, la presidenta de la Comisión Nacional de Elecciones consideró que debería de haber sanciones para quienes incumplen con las reglas del partido. Y en el 2027 habrá elecciones en 17 estados, entre ellos Baja California, donde se va a elegir la gubernatura, 7 alcaldías, 25 diputaciones y 9 federales. A ver, escuchamos.
18: Para el próximo proceso, nuestras encuestas le van a dar, obviamente el conocimiento es importante, pero le van a dar un peso prioritario al saldo de opinión. Es decir, si tú eres muy conocida, pero con muy malos negativos, no puedes ser candidato de Morena. Y la fórmula que se va a aplicar en la encuesta del 2027 es una mezcla entre el conocimiento, el respaldo popular en qué tanto te consideran una persona honesta, una persona cercana, si tienes negativos, eso va a pesar porque haz de cuenta que hay una serie de indicadores en las encuestas de Morena en la que los positivos no pesaban tanto, como yo creo que en esta etapa de Morena sí tienen que pesar. Entonces, bueno, es una de las cosas que vamos a hacer en la Comisión de Elecciones. Yo lo que pienso es que ha faltado poner reglas orden. Y orden. O sea, tú no la lógica de la encuesta, porque es una lógica que a lo mejor suena romántica, pero yo creo en ella porque además la he vivido. Y también conozco muchos compañeros.
19: ¿Hay algo romántico en la encuesta?
18: No. Ah. En la lógica de la medición de una encuesta. Es decir, si tú pones reglas donde prohíbes espectaculares, gasto excesivo de... Es más, no tendría que haber publicidad de absolutamente ningún aspirante, ¿no? La lógica tendría que ser que tú llevas rato construyendo en tu territorio, hablando con la ciudadanía, visitando las colonias, los barrios, hablando de nuestro proyecto, y que eso te construya cierto liderazgo. Conozco muchos casos de compañeras y compañeros que ni siquiera son famosos en redes sociales, pero que en sus territorios se la viven caminando y han ganado encuestas, de una manera, pues, no solo de conocimiento, sino además de que la gente les ve muy bien, solo por su trabajo territorial, que esa es la esencia, digamos, o la lógica menos que tenía Morena. Sí. Quizás sean los menos, pero yo lo que creo que ha faltado eso, orden, reglas, y a lo mejor bueno, no creo exagerar, pero incluso sanciones cuando se desatienen estas reglas, ¿no? Porque...
1: Pues es que la sanción más adecuada es ahora no participas, ¿no? O sea, ahora no vas. Era en los tiempos del viejo priismo, acuérdese que existía un lema que decía el que se mueve no sale en la foto. Digo, a los que venimos todavía de la época del priato, ¿no? Que cubrimos eso, si te mueves no sales en la foto. O sea, si andas ahí de lambisquetas y colgando tus lonas y pancartas y haciendo, no sales, ¿no? Salas en la foto, pero de los descartados, pero de los incluidos. Entonces, este tema de las reglas claras, pues también la señora Citlali tendrá muy buenas intenciones. Pero hay algo que se manejó mucho en el tiempo de López Obradorismo, que todavía no ha desaparecido, por cierto. Y es el dedismo, o sea, el dedazo y la dediada, ¿no? Por no decir otra cosa. Pero ese era el factor principal, ¿no? De influencia. Por eso ella dice, bueno, pues es que antes como que los activos positivos no influían tanto. No, influía el dedito de Andrés, ¿no? Así lo que diga mi dedito, ¿no? ¿Se acuerda cuando decía eso en la conferencia? Ah, tú. Así, ¿no? Ay, el dedo de la bendición, ¿no? Entonces, eso se llama compadrazgo, eso se llama amiguismos. Y por eso tenemos a veces los candidatos y las basofias políticas que tenemos al frente de los gobiernos. Pero bueno, y hablando de políticos que se adelantan, porque les está diciendo claramente todavía no es el tiempo, está pues la candidata también, la aspirante a candidata a la gubernatura, Evangelina Moreno. La diputada federal con licencia, Evangelina Moreno, confirmó su intención de buscar la gubernatura de Baja California en 2027 en el marco de la próxima apertura de la convocatoria para la Coordinación Estatal de la Defensa de la Cuarta Transformación, proceso interno de Morena, en el que va a participar, para lo que solicitó licencia a su cargo. Al explicar su decisión, la legisladora señaló que responde a un acto de congruencia política, responsabilidad pública y respeto al movimiento al que pertenece. Tras su separación temporal del cargo, Carla Sánchez Rodelo, que asumirá las funciones como diputada suplente, bueno, pues ante esto Moreno subrayó que los procesos internos forman parte esencial de la vida democrática, por lo que quienes participan deben entender las condiciones de competencia. También reiteró que su participación en el proceso está vinculada a un proyecto político rumbo al 2027 en el que buscará encabezar el gobierno del estado. Esto lo dijo en una conferencia de prensa que realizó en Tijuana e indicó las principales prioridades en las que se enfoca en atender las problemáticas en materia de seguridad, salud, educación e infraestructura. Escuchamos.
20: Buenas tardes, bueno, hice esta rueda de prensa avisando que pedí licencia a la Diputación Federal del Quinto Distrito, avisando que se queda a cargo la diputada Carla Sánchez Rodelo, una excelente mujer maestra y bueno, hoy día diputada, una joven que hace tiempo conocí, bueno, que me fuimos preparando, que ella se va a hacer cargo de todo esto, claro, con mi acompañamiento. Y yo, por mi parte, pues esperaré el tiempo para el 22 de junio registrarme como aspirante a la coordinación estatal en defensa de la Cuarta Transformación.
0: ¿Los temas que más le interesan para Baja California?
20: Tenemos varios temas que nos interesan muchísimo. Yo diría básicamente los ejes: seguridad, infraestructura, educación, temas de salud. Son sumamente importantes, en mis recorridos me los han solicitado. Certeza legal también, es importante que tengan sus documentos de su terreno. Sabemos que tener el título de propiedad de su terreno, de su casa, es equivale como tan importante como tu acta de nacimiento. Bueno, pues ahí estaremos en esos temas gestionando.
21: En el tema de la qué posición, bueno, pues todo el mundo sabemos que se va a abrir la convocatoria a la coordinación estatal en defensa de la Cuarta Transformación. ¿Qué pasaría? Bueno, en democracia pasa a todo, ¿no? O sea, uno tiene que entender que si estás en un proceso, bueno, puedes quedar o no puedes quedar.
22: ¿Pero por qué es la gubernatura o la alcaldía de Tijuana?
21: La gubernatura.
22: ¿Y no sobre la manzanita que anda circulando la zona?
21: El tema de la manzanita, bueno, pues es un movimiento de la manzana. Yo lo he estado investigando también, y eso de qué rica está, pero me imaginas por la canción, ¿no? Qué rica está la manzana, algo así, ¿va? Bueno, creo que ahí va. Sí, me da lindo de la manzanita. Digo, todos sabemos que la manzana significa muchas cosas, ¿verdad? ¿Qué hacemos? Vemos, nada más, yo en el tiempo que participé en el Instituto Federal Electoral, ahí como coordinadora distrital, había por curiosidad, busqué mi nombre, ¿cuántas Evangelina Moreno había? Habíamos 10. Evangelina Moreno Guerra, en Baja California.
1: Bueno, pues vamos a ver si es cierto que respetan los tiempos. Lo cierto es que también lo que hizo la presidenta, decirles que quien quería una candidatura tenía que renunciar a los cargos públicos, pues es en calidad de exhorto. Pero si ese es el caso, pues entonces debieron de haber incluido en la reforma electoral pues un tiempo más amplio de renuncia.

de que inicia el proceso electoral. Pues en ese caso, póngale un año y ya, ¿no? Entonces, el proceso electoral no puedes tener cargo público un año antes. Y hágale como quiera, ¿no? Eso sería muchísimo más sano que estar lanzando estas invitaciones en las que unos las toman, otros se hacen los que las Virgen le habla, y pues, o sea, que no escuchan, ¿verdad? Y finalmente, pues tenemos así como que pues las reglas oficiales son estas, ¿no? Y en determinado caso tendrían cierta razón, porque tampoco es un tema de berrinche. Claro que cuando alguien renuncia, siguiendo ¿cómo se llama? Las recomendaciones de la presidenta, está queriendo demostrar que están alineados con la política de la presidenta. Ahora, pregunto yo, ¿Baja California necesita otra vez un gobernante alineado con la federación? Es pregunta, ¿eh? Yo creo que contéstesela usted. Necesitamos un gobernador lambiscón, lambiscona, que le esté diciendo, oiga usted, presidenta, todo lo hace chidísimo. Así, fabuloso, diría, como decía delicioso, algo así, ¿no? Todo lo que hace usted está bienísimo. ¿Eso es lo que ocupamos? Ocupamos un gobernante que represente a los bajacalifornianos, precisamente en decisiones centralistas, donde claramente nos están reventando el hígado. A mí me gustaría ver a una diputada federal como Evangelina yendo a los hospitales a ver las quejas del IMSS Bienestar. A un Castor Trenti, ¿no? Ahí estos que andan ya diciendo, a ver, Julieta, ve, vaya allá. En lugar de estar diciendo, no, hombre, todo lo hace bien la presidenta. Vayan al hospital 20 de noviembre. Vean las diferencias de cómo tratan en un hospital de la Ciudad de México, en un hospital del Seguro Social, en la Ciudad de México, y cómo te tratan o cómo están las condiciones de un hospital del Seguro Social aquí en Baja California. Vayan, para que yo se las crea. No, no, no, no, no jodan. O sea, no malditas jodan. Porque yo no, a mí no me encanta tanto si cuando estaban los panistas, ni Osuna Millán tuvo los suficientes pantalones para ponerse al brinco cuando le clavaron el IVA. Desde ahí ya estaban de rodillas, chavo. Y Kiko, ni se diga. Lo tuvieron de rodillas en los últimos años porque el señor le cortaron los recursos adicionales federales y que tenía ya comprometidos con temas escolares y entonces le desató todo el infierno. Pero de ahí en fuera, críticos, insistentes, demandantes ante la federación, yo creo que no. Pues fuera de qué gobernante, Chava, yo no lo viví, pero bueno. ¿Qué te gusta? El primer gobernador panista, Rufo Apple, era alguien, yo lo veía desde mis terruños tabasqueños, que era alguien ahí que pegaba de brincos con la federación, ¿no? Y estamos hablando de Carlos Salinas, ¿no? O sea, no era tampoco nomás pegar de brincos con cualquiera. Eso se acabó. Y ahora los tenemos bien alineados. ¿Nos sirve de algo? ¿Le va mejor a Baja California? ¿Le caen mejores programas? ¿Les dan más recursos? ¿O se los han ido cortando? Entonces dejen de estar de malditos lambiscones para que yo se las crea. Para que, bueno, déjese yo que se las crea una sociedad que estamos esperando que un gobierno venga y realmente genere un cambio o una transformación para que con razón digan que son transformadores. Quítense la lambisconería, se ven muy mal. Digo, no esperaría yo que haya crítica, pero sí esperaría que personas que son actuales legisladores y que quieren ser candidatos, ahí está el otro inútil, Ayala, ¿no? Tomándose fotos ahí, enseñando sus pectorales. ¿Cómo para qué? ¿Cómo para qué nos sirve eso? Ninguno de esos va y se presenta ahorita allá a ver las broncas del IMSS Bienestar. Ninguno. Entonces, váyanse al diablo, por no decirles otra cosa.

0: en materia de información policíaca, a ver, espérame, porque también, sí, ya información policíaca, ya, ya se me perdió porque está haciendo muinas aquí, para no variar. Es que son bien hipócritas, oiga. O sea, me choca, a mí me repatea los lambiscones, no los tolero. A ver, un hombre perdió la vida, fue asesinado a balazos en la calle Francisco y Madero de la colonia Maclovio Rojas. Ahí policías municipales encontraron, pues, a la víctima en un predio abandonado con heridas en la cabeza. En la escena había un taller continuo de mofles. Ahí los peritos recolectaron indicios balísticos pertenecientes a armas cortas y largas. Ah, o sea, de todo le dieron, ¿no? Reportaron los testigos que un vehículo sedán deportivo rojo huyó del lugar tras escucharse las detonaciones. Y bueno, le comento también que ayer le recuerdo que hubo pues una balacera donde un empresario inmobiliario en Tijuana que iba con su hija fue atacado aquí en la colonia Chapultepec, en Tijuana. Esto ocurrió a las 8:30 de la mañana. Iba con su hija de 11 años en un vehículo Jeep Mojave. Cuando fueron interceptados por al menos cuatro sujetos en un Honda CR-V. La víctima que iba con una escolta, pues descendió y se refugió en un Oxxo junto con su hija, en lo que el escolta ahí medio repelía la situación. Los atacantes también ingresaron al Oxxo y le dispararon a este empresario. Tiene un rozón de bala en el rostro. Por suerte, pues no pasó a mayores. Y bueno, él fue atendido por paramédicos. Más tarde, la Secretaría de Seguridad y Protección Ciudadana de Tijuana informó sobre la detención de tres personas presuntamente vinculadas al ataque armado en la Chapultepec. Los elementos municipales detectaron un vehículo con infracciones, me imagino yo que de infracciones de tránsito, ¿verdad? En el Boulevard Manuel J. Clutier en Tijuana, les marcaron el alto, realizaron una inspección y encontraron envoltorios de droga tipo cristal. Y bueno, pues con esta intervención los pudieron relacionar con el ataque previo a la misma colonia. Los identificaron como Josué, Gregorio, Ricardo, los tres hoy de la honorable familia N, que fueron entregados a la autoridad investigadora. Y bueno, pues ahora, ay, mira, son bien deportistas. Entonces, uno trae su sudadera de Puma. Dos de Puma y uno de Nike, todos bien deportistas. Bueno, ok, ellos van a definir, la fiscalía va a determinar su situación jurídica. Por lo menos, por mientras, ahorita los agarraron por narcomenudeo y van a ver cómo les encuadran el de ahí. Intento de asesinato, ¿no es cierto? Bueno, yo quiero pensar que tienen elementos para determinar que estos tres huastecos, estos tres deportistas, fueron los que atacaron al señor en la Chapultepec. Bueno, y con esto nos despedimos, los dejamos pendientes de la información que se va a seguir generando aquí en Esquina 32, ahorita a las 3 de la tarde, tenemos el programa de Punto de Vista, donde vamos a tratar el tema de madres posesivas. Cualquier parecido con la realidad es mera coincidencia. Vámonos y los vemos ahorita en media hora. Gracias.
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1: Hola, ¿qué tal? Buenas tardes. Gracias por continuar con la programación de Esquina 32 Radio. Les saluda su amiga Sonia de Anda y estamos en una emisión más de Punto de Vista. En esta ocasión vamos a tocar el tema de madres posesivas, como se los prometí la semana pasada. Le damos la bienvenida pues a nuestros invitados, que en esta ocasión nos acompaña la criminóloga Lisette Ortiz. Bienvenida, Lisette, por acompañarnos en este programa.
2: Muchas gracias por la invitación.
1: Y el psicólogo René Valenzuela, especialista en análisis conductual. René, muchas gracias otra vez por acompañarnos.
3: Un gusto estar por acá.
1: Y bueno, pues les recordamos que estamos transmitiendo a través de la 1550 de AM. Si está usted en Tijuana y San Diego, si está usted en Mexicali, Caléxico, ahí nos sintoniza a través de la 1190 de AM, donde nos acompañaría durante una hora que dura este espacio. Igualmente estamos transmitiendo de manera simultánea nuestras plataformas, en nuestras páginas de Esquina 32 en Facebook y YouTube. Ahí puede usted darle también seguimiento a este tema. Y bueno, obviamente el tema de madres posesivas nos estamos enfocando en esta ocasión basada pues en este caso que ha sido pues súper, súper emblemático y súper mediático, que es el del asesinato de una exreina de belleza, Carolina Flores, exreina de belleza incluso de aquí de Ensenada. Hubo una protesta, por cierto, el fin de semana. ¿Fue el sábado o el domingo, Chava? Fue el sábado, ¿verdad? Okay, salen pues los ensenadenses a reclamar justicia por esta joven que es asesinada de una manera. Queda el momento plasmado en un video que, por lo que he estado leyendo en algunos medios nacionales, ella misma graba. Ella pone como una camarita activa, la camarita, por eso se ve a la altura de la carriolita, como que parece ser que está de estas cámaras que están montadas en los peluches, una cosa por el estilo. Como que sabía que iba a tener una confrontación con la señora, y por eso es que queda captado este trágico momento donde, según han estado circulando algunas versiones de lo que hay previo a los hechos, es que pues la señora le dice, está la asesina, presunta asesina, porque todavía, digo, no queda duda, pero bueno, es por aquello de las formalidades, Erika Herrera, que no tengo por qué ponerle Erika N todavía, la señora Erika María, no tengo por qué decirle Erika N porque no ha sido presentada ante un juez. Hasta que sea presentada ante un juez, entonces le cubriremos la carita con su mapachito y le respetaremos sus derechos, pero por el momento no. Entonces la señora le dice, oye, que se había venido manejando desde Ensenada hasta la Ciudad de México, y hasta la chica le dice, oye, pues, ¿se comisionaron eso? Claro que a la hora que vemos por qué lo hace, pues es para no pasar por los aeropuertos con un arma, ¿no? Por eso es que se viene desde Ensenada con el arma en un vehículo, y le pide agua, la otra va adelante de ella y le dispara en 5 ocasiones, se oyen 5 disparos. Y luego, lo más impactante, yo creo que para todos, es la frialdad con la que responde la pareja, ¿no? Diciéndole, ¿qué hiciste? Es mi familia. Ni siquiera alterado, sino como sorprendido, pero sí. Nada más como diciendo, ¿qué hiciste? O sea, como si se te hubiera caído la olla de los frijoles, la hubieras tirado, ¿no? Y la otra le contesta, tú eres mío, ella te robó, y me hizo enojar, ¿no? O sea, me hizo enojar. Tú eres mío, no, le dice, me hizo enojar, ella te robó, y tú eres mío. Y bueno, partimos contigo, René. ¿Cómo interpretas estas palabras en voz de una mujer que no se ve alterada, ni no hay como una discusión previa, que dijeras tú, oye, tuviste un salto límbico, tuviste un exabrupto y no te pudiste controlar?
3: No, esto fue perfectamente planeado, como dices. Además, seguramente es algo que pudo meditar durante ese trayecto, que fueron de varios días en carretera.
1: Mínimo unos 3 días.
3: Sí, claro, por supuesto. Entonces llega bastante decidida. Esto es algo que ya estaba en su mente bien establecido, no, nunca hubo duda, lo hizo con muchísima seguridad, nunca dudó, pues, lo con muy fluido. Es algo que ya había ensayado, es algo que en su mente ya había pasado y solamente quedó materializado a través del video que afortunadamente pudimos observar. Y que me surge la duda, ¿quién libera ese material?
1: Pues yo creo que este muchacho ni siquiera sabía que ese video estaba siendo grabado. Yo creo que es a la hora que ya entran los ministeriales a la escena del crimen, que es 24 horas después, que es lo más increíble del asunto.
3: Todavía sí, hay todavía tiene muchos matices.
1: Que dice que por eso le estaba pegando la bebé al cadáver, que para sacarle leche a la criatura, imagínate, semejante bestialidad. Pero como que le da más bien, todos interpretamos que le dio tiempo a la señora para escapar, que tenemos entendido, la capturan finalmente en Venezuela hace unos días, ¿no? Pero bueno, están ya en este proceso legal de extradición, eso ya va a llegar con sus procesos, pero es toda esta reacción de la falta de emociones, las palabras de eres mío, eres de mi propiedad. Ella te robó, porque yo cuando dije, ¿te robó qué? O sea, ¿te robó la cartera? ¿Te robó el patrimonio? O sea, ¿qué te robó? Te robó a mí, ¿no? Una cosa así.
3: De mí.
1: Pues, ¿qué le dices a...? ¿Cómo interpretas una mamá así? O sea...
3: Sí, es una persona seguramente muy, muy posesiva, territorial. En lo que en su mente funcionaba era una forma de precisamente delimitarlo. Por supuesto, a pesar de que fue planeado, realmente no fue planeado como a un mayor plazo, porque evidentemente iba a haber consecuencias. O sea, en su fantasía terminaba con la vida, pero pareciera que no hay una posteridad o no hay un siguiente guión dentro de su, pues, la forma en la que maquina. No queda muy claro como que, bueno, y cuál es el final de hacer todo esto, aparte de quitarle la vida, pero ya no te ibas a quedar con él, realmente torpe, o sea, en ese sentido, ¿no?
1: Estamos hablando de una sociopatía, una psicopatía.
3: No lo llevaría a ese grado, pero sí una gran indiferencia afectiva, como si fuera nada. Sí, porque yo creo que incluso si atropellas a un gatito, algo te duele, algo sientes. Ay, como que...
2: Pobrecito.
3: Sí, quité una vida, ¿no? La que sea, un ser humano, madre de tu nieto, pareja de tu hijo.
1: Licenciada Lizeth, criminalmente, si tú fueras la fiscal a cargo de esto, ¿qué observas en cuanto a este, digamos, este delito, que es, claro, un homicidio?
2: Yo veo un dolo completamente, una planificación. El hecho de que por ahí se estaban manejando teorías o en redes sociales de... Es que puede ser inimputable por la edad o porque a lo mejor tiene algún trastorno de personalidad. Una persona que a lo mejor no piensa en lo que hace derivado de un trastorno, no huye. Al contrario, se queda ahí pensando, se queda haciendo cualquier otra cosa. ¿Por qué? Porque precisamente esas personas...
1: Y la planificación de viajar,
2: varios
1: días con una pistola que sabes que la llevas.
2: Exactamente. Entonces, si hubiera alguna situación de inimputabilidad, considero que va a ser muy poco probable que pueda el abogado atacar por esa parte. Y a lo mejor ahorita se está manejando como un feminicidio. El feminicidio se tipifica en base a las cuestiones que se vivieron. Muy probablemente se vaya a reclasificar homicidio calificado. Entonces va a cambiar como los años de sentencia.
1: ¿Por qué no sería un feminicidio?
2: Porque para que exista un feminicidio debe de existir la intención del género. Por ser mujer te mato. Puede ser una mujer o un hombre, pero debe de haber la intención de eres mujer, por el hecho de ser mujer. Entonces, en esa cuestión...
1: O sea, cuando ella dice eres mío, ella te robó, ¿no hay una intención de género?
2: No, sería
1: como de eres mi propiedad.
2: Sí, exactamente. Okay, entonces, okay. En este caso...
1: No la maté por... Si hubiera sido un hombre, hubiera sido exactamente lo mismo,
2: lo
1: ¿no?
2: Lo mismo, exactamente. Okay. Entonces, tendría que analizarse bien todos los indicios que hay en la escena, hacerse los estudios pertinentes, tanto psicológicos de ambas partes, porque igual el hijo pudiera entrar a prisión por encubrimiento, uh-huh, o por al menos alguna una omisión de cuidados o de atención, ¿no? No le brindó la atención requerida. Entonces, uh-huh. lo que llama mucho también la atención es que nunca se acerca con ella a ver, te paro la sangre o estás consciente, dejo al niño y voy por el teléfono y le hablo a la ambulancia, o sea, lo que haría una persona.
1: Obviamente tampoco no vimos todo el video, sí. ¿no? O sea, tampoco vemos cómo, cómo va reaccionando, ¿no?
2: Pero el hecho de que te digan 24 horas después reportas, o sea, yo no me imagino estar con un ser al que yo amo con su cuerpo ahí tirado y todavía decir que voy a grabar videos para que sepan cómo cuidar a mi hijo. O sea, es una inconsciencia y un desapego a la realidad muy marcado. Entonces,
1: pues estamos hablando de alguien que también no está muy bien de sus, de no sé, de cómo procesa las cosas, ¿no? René.
3: ¿En el caso de él?
1: En el caso de él.
3: Sí. Tal vez hubiéramos esperado más shock, como realmente una reacción de sorpresa más desmedida, desesperada, tratando de auxiliar, recriminar con más energía, pero no sé, con el bebé en brazos y muy inhibido y el nivel de reclamo que hizo me parece muy endeble. Digo, hiciste una muy buena metáfora, como si hubiera tirado la olla de los frijoles, algo así como si fuera realmente una nimiedad, una cosa muy banal. No vimos pues no sé el desgarro, habría que ver, ¿no? El reclamo que le hace me da a entender de que sí había, digo, y yo sé que uno puede a veces pensar cosas sin mucho fundamento y esta es una de esas, como cierta simbiosis entre la mamá y
1: como el entender, como que entiende, ¿no? La reacción,
3: sí,
1: de la mamá.
3: Sí, porque, ¿no? Seguramente esta conducta no ocurre en un vacío, sino que hubo una sucesión de muchas cosas anteriores en las que ella rebasaba ciertos límites referentes a él y él ya estaba acostumbrado a eso, sino ya. Como esta es una otra de esas cosas en las que le va sumando. Esa es mi impresión.
1: Ahora, hacíamos este análisis porque es el marco referencial de muchos casos que se están dando a lo mejor en estas microviolencias que se viven constantemente en muchas parejas y en muchos matrimonios donde intervienen las mamases y los papases, las cuñadas, los cuñados, que hay familias que operan como clanes porque te incorporas a una familia en donde todos tienen una opinión, el día que se va a tomar una decisión tienes que consensuar con todos, ¿no? Y a lo mejor estás acostumbrado a vivir en una estructura similar, porque también tú vienes de un clan similar, entonces juntas a los clanes y que se maten, ¿no? Entonces ahí discutan todos, pero cuando vienes con una persona, una de las partes es alguien independiente que no toma consideraciones más que a lo mejor de asesorías legales, pero no vinculantes emocionalmente. Esto, René, ¿cómo nos damos cuenta de que estamos viviendo una situación similar que a lo mejor no va a llegar, no va a escalar esos niveles, pero que finalmente está degradando constantemente? O sea, hay muchas parejas que te dicen, es que mi suegra se metía, es que mi suegra me calificaba, es que mi cuñada venía y me descalificaba, es que yo me separé por estas intervenciones.
3: Precisamente cuando rebasan los límites personales de la intimidad de la relación de pareja, cuando ya hay opiniones y no solamente que las digan, sino que el otro les dé crédito y que genere todavía un daño adicional. O sea,
1: te puedes permitir que lo diga, pero otra cosa es que tu pareja lo permita y todavía lo avale.
3: Y que todavía te lo haga saber como a manera de reclamo. Es decir, oye, que vino mi mamá y la casa estaba sucia. O sea, ¿qué?
1: Sí, ¿no? O sea, vino mi mamá y la casa estaba sucia, ¿no? O mi mamá dice que no vamos a hacer esto porque ella opina que no debería, y yo creo que tiene razón, ¿no?
3: Sí. Entonces, son personas que buscan tener cierto nivel de control en el trabajo, dónde vas a vivir, qué vas a comer, así le gusta a él que le preparen el desayuno, o sea, no entienden que su rol ya terminó y que ahora tiene que despegar.
1: Sí, claro. Lizeth, usted desde el punto de vista criminológico, ¿qué tanto se genera en esta violencia intrafamiliar partiendo de las influencias de es, terceros y que son no terceros ajenos, no es el vecino, es la familia directa, ¿no?
2: Es más común de lo que nosotros podemos esperarlo. Yo se lo mencionaba, ¿no? Muchas veces cuando escuchamos violencia intrafamiliar se nos viene a la mente el marido golpeando a la esposa y, o la esposa a los hijos, pero nunca pensamos que hay más allá de los otros familiares. Entonces, muchas veces por cuestiones económicas, sociales, por facilidad, suelen irse a vivir a la casa de la suegra, ¿no? Y ahí va como una primera error, porque uno llega
1: o
2: a la
1: terreno,
2: casa...
1: O al terreno, ¿no? O al terreno, construye aquí al ladito.
2: Sí, y es respetar reglas, normas que a lo mejor tú no estás acostumbrado, y es ahí cuando empiezan los conflictos. Y empezamos a ver estas microviolencias que a lo mejor se normalizan o que no se quieren hablar para no incomodar. El hecho de, a mi hijo no le gusta el arroz así... No le pusiste suavitel a la ropa, no se trapea así, y empiezan a acumular situaciones, o de repente
1: o
2: llegan
1: las cuñaditas
2: que de visita.
1: Llegan, ¿no? Es que a mi mamá le gusta así las cosas, y si estás aquí...
3: O lo mandaste con la ropa toda arrugada, sin planchar.
2: Sí, entonces...
1: No lo mandaste con lonche.
2: Con el lonche todavía, ¿no? Entonces, son cuestiones que se van normalizando, porque la cultura... mexicana, sí es, a lo largo del tiempo así se ha estado estableciendo, ¿no? Quien sigue siendo la cabeza jerárquica es quien tiene más edad por el conocimiento, en teoría. Pero a veces las mamás no entienden que hay un límite en cuando tu hijo ya decidió formalizar una relación, donde ya decidió casarse y donde va a emigrar a formar su familia. Entonces, lo que mencionaba el maestro, ¿hasta dónde es el límite? Entonces, a mí, por ejemplo, me ha tocado dar talleres donde mamás me dicen, es que yo me meto porque la pareja de mi hijo lo golpea y mi hijo es bien mandilón y no le dice nada, entonces solamente así le baja. Entonces la violencia puede darse de ambos contextos, pero por eso es bien importante poner límites, o sea, hasta qué punto, y hablarlo en la pareja, ¿no? ¿Qué punto, hasta dónde pueden opinar o hasta qué punto los vamos a incluir a nuestra familia que estamos creando? Eso es algo que deben de tener en consideración.
1: Sí, yo he escuchado casos de, por ejemplo, de personas que dicen, es que, como dices, yo me meto porque siempre que llego la casa está sucia, ¿no? Y mi hijo no está acostumbrado a vivir. A ver, doña, su hijo está viviendo ahí. Si él se queda ahí y conoció... Yo no creo que esta muchacha haya sido, no sé, ¿no? El orden andando antes de que la conociera, ¿no? Seguramente te diste muy bien cuenta que la chica... Pues no, precisamente el tema del orden no era un tema con el que ella pudiera enfocarse, ¿no? Entonces, estar descalificando todo el tiempo a la pareja de tu hijo, tal pareciese que es un derecho ganado solamente porque eres su madre. René, ¿cuáles son los derechos, o vamos, hasta dónde podemos permitir como hijos estas influencias de nuestros padres, de nuestros hermanos? Vamos... Me voy más lejos, del pastor, el sacerdote.
3: También todos podemos opinar, ¿no? Pero permitir la influencia, yo creo que uno puede escuchar, ser receptivo, pero generar un propio juicio, ¿no? Y no hacer las cosas en función de cómo voy a quedar contigo, sino cómo me va a funcionar a mí, si estoy capaz de sopesar estas versiones y tomar la que yo considere que se apega más a mis valores. Pero cuando alguien jerarquiza de manera equivocada a la mamá sobre... la nueva pareja, entonces eso no puede tener un buen final. El desenlace no siempre va a ser trágico, pero sí va a ser una escisión entre la relación de pareja y para preferenciar la relación de padre, madre, pastor o quien tú gustes y mandes.
1: Fíjate que entre los comentarios que he visto de las redes sociales, a mí me molestó uno mucho que por cierto es una persona que se dice muy feminista, no de aquí, de esta entidad, de allá, mis terruños. Y posteaba parte de las notas que se fueron generando en este conflicto del caso de Carolina y su suegra, y decía, si la suegra no te aprueba, ahí no es. Yo, ¿what?
3: No.
1: Y estoy hablando de mujer, que es que feminista, con un hijo varón. Dije, o sea, que tú le vas a decir a tu hijo qué mujer le apruebas. Así, le digo, así como tú le preguntaste a tus papás si te aprobaban tus relaciones. ¿Cómo permitir? ¿Debemos de llevar a la pareja para ver si me la aprueban?
3: No. Definitivamente no.
1: Si la aceptan. Si te gusta.
3: No, es
1: ¿cómo te gustaría?
3: Sí.
1: O sea,
3: si tú la aceptas, imagínate, ¿no? Si tú la aceptas, yo la acepto. Si a ti te trata bien, yo estoy encantado. Si no, dime en qué te puedo ayudar. Pero yo parto desde tu identidad, tu independencia, tu ideología. Y tu toma de responsabilidades, porque al final quien va a sufrir o disfrutar las consecuencias tienes que ser tú. Entonces nosotros no estamos para
1: probar. Yo no voy a vivir en medio de tu cama, no, mi chavo, ¿no?
3: De ninguna manera, no, ese no es mi función aquí.
1: Ok, entonces cuando tenemos estas parejas que llevan a presentar a la pareja con las familias, ¿qué deberíamos de esperar de esta presentación? ¿La estoy presentando para ver cómo la calificas?

0: ¿no? Porque partimos desde la seguridad de que estés bien, pero también en ocasiones puede haber ciertas intromisiones, porque incluso hasta tono de piel puede ser un problema.
1: Sí, claro.
0: Es el morenito.
1: Sí, no, no, no, no, no, no, no lo buscaste o no la estás buscando conforme a nuestro tono porque vas a mejorar la
0: Claro.
1: especie, ¿no? He escuchado esos comentarios, ¿eh?
0: O si nos dicen que es extranjero, no sé, es el francés, entonces como si tuviera cierta jerarquía superior por sobre los nativos de América Latina.
1: Ya. Lizeth, en estos casos que se revisan y se analizan de la violencia intrafamiliar, ¿qué tanto sientes tú que influyen las parejas cuando son omisas para frenar estas, pues estos, estas microviolencias, que a veces pensamos que son micro y otras que son medias macro, porque yo también he escuchado de casos de cuñadas que se les van encima
2: A los golpes.
1: se les van encima, suegras que se van encima, y también he escuchado, pues, de casos de personas que matan a las suegras, ¿no? Entonces, no estoy diciendo que se justifique, pero ya cuando reaccionas de esa manera sobre una suegra, quiero pensar que en algún momento tuviste algún resentimiento de la intervención que tuvo esta persona, ¿no?
2: Sí, y ahí es importante, por eso la capacitación o la prevención antes de que el hecho suceda. Me ha tocado trabajar con personas que no identifican que están siendo violentadas o que lo saben y se callan porque dependen económicamente no solo del esposo, sino de toda la familia porque viven en la casa de la suegra, de
1: En
2: la
1: el
2: mamá.
1: terreno que les
2: Ajá,
1: prestaron.
2: entonces están ahí amarradas. Y es el cúmulo de situaciones y de emociones. La criminalidad femenina y masculina es muy diferente. Entonces, a veces las mujeres, ya cuando vemos este tipo de situaciones de agresividad o de situaciones de violencia con una figura específica, muchas veces ves en las lesiones odio, coraje, rencor acumulado. Y son situaciones que se pudieron haber evitado y que fueron siendo omisas a lo largo del tiempo. Algo que también se ve mucho es los hijos que saben que la mamá agrede a la pareja y no les ponen un alto. Entonces, no, porque es mi mamá, ¿yo cómo le voy a decir? O a lo mejor hiciste algo mal y por eso te lo está diciendo. Te dice porque te quiere y tú te ofendes. Entonces, ¿a quién te acercas si tú no me estás defendiendo y me está agrediendo la otra parte? Entonces es un cúmulo de situaciones que se tienen que trabajar y que se tienen que enseñar y hablarlas, porque muchas veces pasan, pero por la vergüenza es mejor me callo porque qué vergüenza decir que me está pasando esto, ¿no? Y es cuando no se atienden y terminan en casos como este, así de severos. No todos, pero la mayoría, termina en separaciones por cuestiones que a lo mejor se pudieron haber hablado y haber trabajado en el momento.
1: Gracias. René, si tengo una pareja en donde, bueno, una persona tiene una pareja donde te estás dando cuenta que hay una intervención constante, una influencia, no, no solamente una intervención, sino una influencia constante de la madre, de los cuñados, ¿recomiendas continuar con estas relaciones? ¿Hay solución? ¿Puede, digamos, tiene cura algo así? Romper esquemas de este tipo de estructuras familiares que vienen, yo creo que no es no
0: No,
1: son nuevas,
0: no
1: ¿no?
0: tiene buen augurio una relación en la que este bloque de personas familiares busca tener injerencia dentro de la relación, porque las expectativas que van a generar a ellos va a ser de control, de hacer todo lo que ellos esperan que haga. Entonces, no, quedarse en una relación así sería como perder adrede. El pronóstico no puede ser favorable. Por el contrario, tendría de quedarse, someterse a la voluntad y orden de todo este grupo familiar que puede estar
1: ¿Estás
0: teniendo.
1: dispuesta
0: Sí.
1: entonces a perder tu individualidad?
0: Claro. Sí.
1: ¿No?
0: Creo que me parece que por ahí Shakira llegó a hacer algunos comentarios al respecto en relación a su suegra, ¿no?
1: Sí. Sí, muy
2: La
1: similar.
2: mandaba, la manipulaba, no te vistas así.
0: Ajá. ¿La
2: Entonces yo por no
0: callaba en
2: tener
0: público?
2: problemas.
1: Sí, no, no, no. Hay un video donde está, donde le está haciendo así y entonces, ¿Shakira?
0: Exactamente.
1: O sea, Shakira con ese nivel de dominio propio que ella tiene en todos los ámbitos. Y bueno, claro que les dedico tremendas canciones que ya se volvieron himno, ¿no? Pero estamos hablando de una relación larga con hijos en donde ella entra en un esquema en donde le pasa lo mismo, ¿no? Compran una casa y la suegrita se va a virar en el terreno.

0: al lado, ¿no? Entonces, ni para dónde hacerte, mi chavo. O sea, con todo y con que sean dos terrenos y le pongas una muralla, estás al lado. Entonces, aquí, Lizeth, ¿qué pasa con estas familias cuando alguien abre los ojos, despierta y se da cuenta, no voy a poder competir con esta, vamos, no, mi influencia no es tan fuerte como para poder cambiar esta otra influencia, ¿no? ¿Se generan también estos exabruptos violentos?
1: Sí, llega a haber tensión porque a final de cuentas, si yo decido irme de ese núcleo familiar violento, donde hay estrés constante, peleas constantes, entonces la mala eres tú porque tú me estás abandonando. La oveja negra, la que quiere alejar a mi hijo, ves, no te quería, yo tenía razón. Y la mamá termina en la figura de, te lo dije, no te convenía y mira, ya te dejó, pero nunca analizan en ese contexto enfermo, por así decirlo, todas las circunstancias que orillaron a una persona a huir de esa familia, ¿no? Entonces muchas veces les cuesta años de vida a una persona salir de esos núcleos y cuando lo hacen, pues es empezar de cero, porque obviamente ya no tiene alguien que le esté dirigiendo y diciendo qué hacer o cómo no hacer las cosas. Suele ser complicadas para ambas partes, principalmente para los hijos, porque muchas veces también inicia violencia vicaria o el hecho de son mis hijos, te vas tú, pero aquí me los dejas. Y la mamá es como, ¿cómo me voy a ir
0: O
1: sin
0: vemos
1: mis
0: estos
1: hijos?
0: otros casos de, también de suegras que matan a las nueras, que son bastante comunes. Por ejemplo, yo he visto varios reportajes en esto de Discovery Criminal, de mujeres que matan a las nueras para quedarse con los nietos, porque el objetivo
2: Claro.
0: del deseo ya es quedarse con las crías, ¿no? O sea,
2: Sí,
0: básicamente.
2: de alguna forma se posicionan como si fueran también parte del núcleo afectivo.
0: Esposas, ¿no?
2: Sí, justamente así, como si fueran a sustituirlas en ese sentido, entonces se convierten en madres y de alguna manera pasiva, como si fuera parte de la pareja, de la relación familiar.
0: Entonces, estamos hablando, René, estamos hablando de una enfermedad.
2: A lo mejor no
0: ¿O un
2: como tal, o por lo
0: síndrome?
2: menos no a encontrar en el manual diagnóstico y estadístico de trastornos mentales, así como per se, ¿no? Pero sí estamos hablando de un problema serio de creencias,
0: Es una combinación de tradiciones con lo emocional, con tus carencias emocionales.
2: Supongo que es posible, pero también nos habla de esta como un capricho, la incapacidad de dejar ir, la incapacidad de soltar, la incapacidad de tener una mentalidad flexible, de no saber hasta dónde termina tu rol, dónde tienes que estar parada. Entonces es una intrusión constante.
0: ¿Cuál debería ser el papel de los suegros, de las cuñadas?
2: Apoyo, soporte,
0: En caso de que recurra a mí.
2: va validación de primera entrada y brindar todas las herramientas para que pueda salir de un entorno que...
0: Incluso cuando te estás dando cuenta que tu cría no es precisamente bien portado.
2: Precisamente, también saber reconocer cuándo puede estar fallando y poder brindarle al otro las posibilidades de que rehaga su vida, de que salga de ese entorno, porque yo sé que te está violentando. Entonces, reconocer, yo sé que mi hijo no es bueno para ti, no te equivocaste, toma tus cosas, por favor, no permitas que esto te vuelva a pasar, y a lo mejor incluso llevarlo a hacer la denuncia, reconocer que nos pudimos haber equivocado en la formación, que algo salió mal y que la otra persona es la víctima.
0: Ahora, hablar de, fíjate, voy a sacar otra vez los trapitos de mi familia, ¿no? yo siempre los pongo, no, yo vengo de un estuche de monerías, pero precioso.
2: Se cuecen a fuego lento
0: Sí,
2: esas.
0: no, no, no. Fíjate que yo no me daba cuenta, pero yo era niña y vivía en la casa de mis abuelos. Y uno de los hijos se casa y se va a vivir como a 3 cuadras de la casa de mis abuelos, ¿no? Entonces, mi abuelita tenía la costumbre de todos los días ir a las 7 de la mañana a la misa de las 7 en la iglesia. Entonces, por ahí pasaba, y aunque no hubiera pasado, de todos modos iba, ¿no? Terminaba la misa a las 8 de la mañana, y lo primero que. Y yo la acompañaba cuando eran vacaciones, y lo primero que hacía era irle a tocar a la esposa de mi tío, que ya mi tío ya se había ido a trabajar. Y estaba toquito porque eran departamentos horizontales, ¿no? Entonces tenía que tocar a fuerza el portón de todos los departamentos. Despertaba a todos los vecinos y es que no estaban dormidos, ¿no? Estaba hablando de la Ciudad de México. Hasta que le abría la otra así toda soñolienta Y eso era la visita matutina, y a las 2, 3 de la tarde otra vez. Y lo primero que hacía era, y yo la acompañaba, por eso es que yo la vi, porque a mí me agarraban de pajecito de compañía, ¿no? Entonces llegaba y le destapaba las ollas. O sea, para empezar, para ver si ya se había levantado. Era la visita a las 8 de la mañana. Y a las 2, 1, 2 de la tarde, para ver qué le guisaste. Y llegaba y le destapaba las ollas. Esto no le gusta a mi hijo. Entonces yo lo vi, no me pareció algo anormal, ¿no? Nunca lo entendí como algo incorrecto. Incluso cuando mi abuela no podía ir, me decía, ve a ver si está bien Magda. O sea, yo obviamente yo no le destapaba las ollas, ¿no? Pero llegaba yo así como en calidad de supervisora, una escuincla de que te gusta, 10, 12 años, ¿no? Entonces, con los años me voy a vivir con estos tíos, y ella lo menciona, ¿no? Dice, tu abuelita me destapaba las ollas, y yo, ah, sí, cierto. Y luego te mandaba a ti de supervisora, y yo, sí, cierto. O sea, claro que hasta que alguien te lo dice, dices, oye, ¿cuál era nuestro maldito papel?
2: Sí, se normalizó.
0: Y el tío nunca dijo absolutamente nada. Nunca la frenó. Y dice mi tía, se lo dije. Oye, dile a tu mamá que dejé de estarme tamboreando porque despierta a todos los vecinos de aquí, ¿no? O sea, no todo, había unos que dormían en la noche. Nunca, nunca frenó a su madre. La frenó cuando agarró mejor y dijo, nos vamos a otro lado donde no le quedes a 3 cuadras, ¿no? Como que esa fue su solución. Sí, se la llevó a Tabasco, ya no le quedó tan cercano. Pero estas soluciones de agarrar y decir, bueno, me llevo, pero no lo frenas, ¿funciona?
2: Parcialmente. Porque también te pueden hostigar por redes sociales, por llamadas telefónicas, por comentarios a otros familiares. Entonces,
0: sí, no, la abuela lo visitaba de vez en cuando y se le clavaba ahí un mes, ¿no? Pero, digo, finalmente no es un freno total de cómo debes
2: y
0: de...
2: Y que no le das su lugar a la pareja. Eso también no queda restituido ese daño de ponerle su lugar. Sí, yo hablo con ella, esto ya no va a volver a pasar. Y si vuelve a pasar, por favor dime, porque para mí es importante que tú y yo tengamos una buena relación armoniosa.
0: ¿Qué pasa con esa herida, René?
2: ¿De qué lado?
0: De la herida de no darle de la pareja que no recibe el apoyo que esperaría.
2: No, pues genera mucho resentimiento, mucha frustración, la sensación de que entonces ¿dónde estoy parada, no? Y que puedo amar muchísimo a mi pareja, pero que de todos modos pareciera que no es suficiente porque permite estas intromisiones y que me hacen sentir denigrada, supervisado, a expensas del juicio de los otros.
0: ¿Es correcto decir que me casé con toda una familia?
2: Espero. En ocasiones yo creo que sí puede ser muy ajustado a la realidad. Deseablemente no.
0: Ok. Lizeth, ahí ¿cuáles son los focos rojos que ves en estos casos donde ya llegan a un hecho criminal que consideras que deben de tomar en cuenta como para que alguien vayas a un psicólogo y te digan, oye, analiza lo que está sucediendo y que esto no va a terminar? No va a terminar con cambios, ¿no?
1: Precisamente esas situaciones que se minimizan y se normalizan, ¿no? El hecho de que llegue la suegra a cualquier hora a ver qué estoy haciendo,
0: siendo en pijama. Destape las ollas, ¿no?
1: Sí, o sea, esas son cuestiones que no deben de pasar. El hecho de que la mamá haga comentarios pasivo-agresivos, porque de repente es muy común, uh-huh, y es violencia. Y dicen, ay, es que mi mamá te lo dice porque te quiere, o de todo te ofendes, qué sentidita. No deben de existir comentarios pasivo-agresivos. El hecho de que la propia pareja ponga encima de ti a su mamá, ¿no? Cada quien tiene un papel importante en la vida, cada quien tiene que saber qué funciones cumple, pero el hecho de lo que mencionaba, ¿no? Mi mamá está sobre encima de ti, entonces, ¿dónde quedo?
0: ¿Conociste
1: yo
0: primero a tu madre que a la
1: yo
0: mujer?
1: Yo te pedí. Entonces dices, ajá, tú me diste la vida
0: adentro, ¿no?
1: Pero a final de cuentas es mi esposo y mi esposa merece respeto, ¿no? Y aquí también es de ambas partes. El respeto yo creo que tanto de las suegras como de las nueras debe de existir para una relación armoniosa, pero desde el noviazgo tú te das cuenta, ¿no? Con quién te estás emparentando, cómo es la dinámica familiar y lo que te espera. Y a veces por estar enamorados dices, ay, no va a pasar nada, va a cambiar, pero son situaciones que a lo largo del tiempo van generando conflictos en toda la dinámica familiar y sobre todo en ese nuevo matrimonio que se está forzando, realizando.

0: Es difícil romperlas. Y te preguntaría lo mismo que Alicet, ¿cómo me doy cuenta de estos focos rojos que yo necesito atender antes de formalizar o de alcanzar un mayor nivel de compromiso con embarazo, matrimonio, en fin, ¿no?
1: Creo que fue muy acertada con la señalización de estas microviolencias en los comentarios agresivos pasivos, en los
0: La suegrita que te sugiere no te pongas esto, la
1: entre muchas
0: futura
1: otras cosas.
0: suegra, ¿no? Ajá.
1: Claro, que hace observaciones sobre la manera en que he visto, la manera en que hablo, la manera en que desempeño ciertas funciones, porque cuando son mujeres muy tradicionalistas, esperan que la esposa de
0: La
1: su hijo
0: pareja.
1: también tenga un símil sobre estas características que me representan a mí como madre, ¿no? Entonces, que cocine, que lave, que planche, que aguante. Pero si no
0: Que
1: se
0: vaya a mi
1: parece.
0: misma religión, que sean de la misma
1: Incluso,
0: religión, incluso,
1: sí,
0: ¿no?
1: claro, o que tiene injerencias en está embarazada. Si es niña y quieren darte el nombre, a ver, a ver, a ver. Esto no es así. Los hacemos partícipes de nuestra alegría al revelar esto y demás, pero gracias por las sugerencias, pero nosotros ya tenemos pensado ponerle tal y tal.
0: ¿Es posible superar este tema de las religiones? Porque, pues, ahora sí que el amor a veces no ve esos temas, y más cuando las personas o las parejas no están tan comprometidas con sus vínculos religiosos hasta que empiezan con el tema de la ceremonia. Ese relajito de que yo soy judío, pero yo soy católico, o yo soy evangélico, yo soy católico, yo soy testigo de Jehová, pero tienes mormón y tú te tienes que convertir al mormonismo. Yo así como que me entran así como que como los gatitos que se ponen así, ¿no? Se me empieza a poner chinita la piel. No sé.
1: Sí, como si necesitáramos más divisiones, ¿no? Por un lado puede ser la religión, cuando alguien lo tiene más interiorizada que el otro, sí se puede generar esta sensación de desbalance, y más cuando son religiones completamente distintas, como estás hablando de un judío y un mormón, no hay
0: Un
1: símiles ahí.
0: católico y un mormón,
1: Puede
0: ¿no?
1: haber un poquito más de tolerancia en algunas otras, pero la manera en que puedan vivir la fe o esperar que el otro sea partícipe también de ello, incluso en la crianza de los hijos, de bueno, se bautiza o no, o en qué edad, o qué ceremonias, ¿no? Pero si son capaces de reconocer esas diferencias y dejarlas de lado y enfocarse en la familia, en la crianza, en la pareja, en la adquisición de vivienda, o sea,
0: El respeto, yo creo que es la
1: por
0: clave, es el
1: supuesto.
0: respeto. O sea, yo respeto lo que tú crees y tú debes de respetar la parte que yo creo, ¿no?
2: Y yo creo que sí se puede. Mi prima, por ejemplo, su esposo es testigo de Jehová. Ella nos crearon en la religión católica. No es como que vayamos mucho a la iglesia, pero nos crearon bajo las creencias religiosas, ¿no? Y tiene una relación muy bonita. O sea, y él va el día de su reunión y cuando puede, ella lo acompaña y él se mantiene como muy respetuoso de lo que ella cree.
0: No hay un intento de
2: No, ni
0: convencimiento de
2: te.
0: que estás viniendo conmigo con chance y en algún momento
2: Sí,
0: aceptas,
2: no,
0: ¿no?
2: o
0: O sea.
2: sea, es porque te acompaño, porque quiero pasar tiempo contigo, porque me involucro en tus actividades y si tú me lo pides, yo voy. Pero es muy respetuoso y a mí me llama mucho la atención porque tienen un matrimonio muy estable, pero esta parte de. Yo le preguntaba a mi prima, oye, ¿ya te hiciste la religión? No, dice, yo sigo siendo católica, pero yo lo acompaño porque es mi esposo y yo respeto. Y se llevan muy bien y
0: Qué
2: la
0: raro,
2: familia lo
0: porque
2: respeta.
0: los testigos de Jehová traen
1: Más
0: una
1: celo, ¿no?
0: política de, bueno, una, no, no quiero llamarle política, pero sí una tradición de que si estás con lo que le llaman el yugo desigual, estás con una pareja que no está dentro de estos cánones, te rechazan,
2: Sí, yo
0: ¿no?
2: creo que ahí también tiene mucho que ver la manera de pensar del muchacho, porque es muy abierto y es muy respetuoso y escucha a la mamá, que la mamá sí es como muy, muy en su religión, pero y sí, mamá, está bien, pero en su casa
0: O
2: adentro,
0: sea, no la
2: sus reglas,
0: confronta,
2: sus
0: pero
2: cosas, y no pasa absolutamente nada, ¿no? Yo creo que eso ayuda a que no haya situaciones respecto a la religión.
0: Okay, entonces, escuchamos a los padres, bueno, respeto tu opinión, pero
2: Yo
0: no
2: veré
0: la
2: qué
0: aplico
2: tomo, lo que.
0: y yo tomo la decisión de decir que no y hasta dónde te permito
1: Por supuesto,
0: influir.
1: sí. La responsabilidad al final de la toma de decisiones tiene que ser uno y uno tiene que asumirlo. Esto llegó hasta aquí debido a que yo no supe poner límites, me dejé influenciar, permití estas otras cosas que hablaran de ti, entonces, no, dejarlos de lado.
2: Y ahí también es importante uno como padre confiar en la educación que le estás dando a tus hijos, ¿no? Porque si tú sabes que lo criaste bajo ciertos ideales, en el respeto, y ves que tu hijo está violentando o tú no pones los límites, va a empezar a generar conflicto, ¿no?
0: Claro. Ya casi nos vamos, René.

0: ¿Cuáles serían las recomendaciones cuando estamos viendo estas situaciones? Una recomendación a estas personas que se sienten despojadas de la intervención del hijo, de la hija, que sienten que les arrebatan algo, ¿no? Que cuando los hijos deciden irse, que si a términos religiosos vamos, dice que te separarás de tu madre y de tu padre. Así que, y eso es bíblico, ¿eh? No me las estoy aventando yo. Así que, ¿cómo lidio con esto cuando me siento robada, despojada?
1: Siendo como la suegra o como la
0: Sí,
1: nuera.
0: yo en el papel de la suegra, ¿no? Por
1: Vivir el
0: supuesto.
1: duelo como tiene que ser el de estoy a lo mejor desvinculándome en esta familiaridad del núcleo de mi hijo, pero también ser abierto y receptivo a que también estoy ganando una hija, ¿no? Como a veces se romantiza un poquito. No me parece para nada mal una visión así porque habla de la aceptación del otro y de la no pérdida de uno, sino que...
0: De la suma,
1: Ajá, exactamente.
0: no de
1: Entonces,
0: la resta.
1: esta es una visión bastante aceptable. Creo que es muy buena. Problemático cuando entonces sí lo vemos como una cuestión territorial, como si yo estuviera perdiendo posesión porque llega una persona invasora. Entonces, ahí sí tendríamos que aterrizar a la señora de no, no suegra o sin entrar necesariamente en un conflicto, pero que todas las partes alrededor que notamos que hay estos pensamientos alrededor de ella, permitirles
0: ¿Cuándo
1: no.
0: es momento de ir a terapia, René? ¿Cuándo me siento cómo? ¿A qué nivel? ¿Cuándo empiezo a idear cómo matarla?
1: No, bueno, cuando ya
0: No, ya.
1: empieza a afectar seguramente varias esferas en lo social, en lo laboral, en lo familiar, a lo mejor incluso somatizando y empiezo a hacer corajes y le dedico demasiado tiempo en mi mente rumiando sobre esta situación. Entonces, aquí
0: Y
1: ya
0: cuando
1: estoy
0: estás
1: rompiendo.
0: viendo que tu intervención está causándole dolor incluso a tu propio hijo,
1: Pero
0: ¿no?
1: es que eso lo pueden hasta disfrutar algunas personas, ¿no?
0: Uf,
1: Si está causando dolor, sí, entonces me estoy
0: que quiere
1: saliendo con...
0: decir que estoy haciéndolo bien
1: Exactamente.
0: para que sientas la culpa de que me estás haciendo sufrir como madre, ¿no? Lisette, ¿qué recomendaciones? Huye,
2: Poner
0: la
2: límites a
0: película
2: tiempo,
0: huye.
2: huye, corres lejos de ahí. No, yo creo que poner límites a tiempo en el respeto, tener una red de apoyo es importante también y sobre todo una independencia económica. Yo hablo mucho del empoderamiento femenino y no lo hablo desde el hecho de soy mujer o mujeres contra hombres, sino que la mujer sea independiente para que en el momento de que haya situaciones de microviolencia o cosas que no le gustan tanto con la pareja como con la familia, tenga el poder adquisitivo y económico de poder salir de ese núcleo, ¿no? Y con la red familiar de apoyo es mucho más fácil. Entonces, muchos casos se quedan ahí porque no tienen red de apoyo, no saben qué hacer, no tienen un ingreso económico y dificulta más la situación. Entonces, yo creo que esos tres pilares para mí son los más
0: Me
2: importantes.
0: llamaba mucho la atención antes de irnos, que comentabas algo que en estos casos que has revisado de hechos criminales veías la constante, o quiero entender un poco muy común, estos casos de personas que van y construyen o se meten dentro de las casas. Mira, cuando se meten dentro de la casa de la suegra, bueno, pues como quiera que sea, a lo mejor en algún momento haces una mudanza y finita la comedia, ¿no? Pero cuando construyes dentro del terreno de los... O sea, ya metiste lana en un terreno, para empezar, que
2: Que ni es
0: no es
2: tuyo.
0: tuyo de entrada. Y que a lo mejor hay otros hijos y te van a pelear a la hora que los señores se mueran, no sé. O sea, el no vislumbrar lo que legalmente corresponde en un momento en el que... yo creo que nunca debes de perder de vista que en algún momento te vas a lo mejor a separar, a divorciar o algo por el estilo, y que tú le metiste dinero a una propiedad que ni era tuya, pues.
2: Exactamente, entonces eso yo siempre les digo, por más enamorados que estén, piensen en todo lo que pueda pasar y no es un pensamiento fatalista, son cuestiones reales, se puede llegar a morir tu esposo y tú te quedas ahí, a lo mejor te sacan con la mano en la cintura. Entonces, lo mejor cuando se tiene la posibilidad, pues es empezar de cero ambos como pareja, y a partir de ahí, aunque nos cueste,
0: aunque
2: pues te, poco
0: aunque
2: a
0: esté
2: poquito
0: más chiquita,
2: estar ahí, ¿no? Poco a poco ir creciendo conforme va creciendo la familia, pero mantener esa
0: compra
2: independencia.
0: Compra tu huevito de Infonavit, no importa, en 10, 15 años lo pagas, lo vendes y te compras algo más grande.
2: Algo más grande.
0: Pero,
2: sí, pero esa independencia yo creo que nunca se debe de perder, ¿no? Como decía el maestro, sí escuchar, pero yo decido qué tomar de los consejos que estoy recibiendo y a partir de ahí poder tener unas relaciones más sanas con todos.
0: Sí, porque no es lo mismo que te diga la abuelita o tu suegra, ¿no? Oye, mira, yo te recomiendo que el arrocito lo hagas así para que no se te pegue. Ay, si lo quieres, o sea.
1: Y pedir permiso, ser prudente. Oye, ¿me dejas hacerte una sugerencia? Con esa...
0: Ok, con ese cuidado, ¿no?
1: Sí, claro.
0: Va. Bueno, pues ahí está, ahí están estas pequeñas sugerencias, véase en el espejo. Digo, no son casos tan comunes tampoco llegar a estos niveles de nivel de violencia y de frialdad que vimos en este caso, pero ahí están estas pequeñas microviolencias que no las detectamos, que el amor a veces nos ciega y no entendemos que esto en determinado momento nos va a pasar la factura, ¿no? Y se la vamos a pasar también. O sea, porque también va de regreso. No se crea que nada más uno es la víctima. Nos volvemos también victimarios en algún momento,
1: claro,
0: ¿no? O sea, en algún momento va de vuelta, ¿no? Entonces, con esto nos despedimos. Gracias a nuestros invitados por habernos acompañado en esta ocasión. Y bueno, disfrute su día de asueto. Excelente tarde y bonito fin de semana.
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2: Así es, bienvenidos. Muy buenas tardes. Aquí estamos arrancando. Inexperto, su servidor Andy Mendiolea, y me acompaña el joven Pepe Cerratos. Don Pepe, ¿cómo estás? Buena tarde.
3: Muy buenas tardes, contento, ¿sí? Emocionado, cada vez menos para la Copa del Mundo.
2: Cada vez menos, es cierto, cada vez falta menos tiempo para la Copa del Mundo, y por eso precisamente es que hacemos estos especiales directamente sobre la Copa del Mundo, porque decías fuera del aire, huele a Copa del Mundo, ¿no?
3: Huele a Copa del Mundo.
2: Aunque sea huele de lejos, ¿no? Porque pues, ya ves que van a ser pocos partidos en México, pero
3: como sea.
2: Sí, de verdad que sí que migajeros somos, ¿verdad?
3: Somos migajeros. ¿Igual que Canadá?
2: Igual, o peor.
3: O no, sí, no, peor, no, no, peor.
2: Canadá peor, ¿no?
3: No lo sé.
2: Sí, porque no le toca ni la inauguración.
3: Pero ellos sí tienen recursos económicos.
2: Pero igual les tocó poco.
3: Bueno, eso sí.
2: Así que, más o menos, ¿no? Pero bueno, el chiste es disfrutarlo, y aunque no fuera en México, pues es en Estados Unidos realmente, y la mayor parte en este caso. Y pues somos vecinos, afortunadamente, estamos en la frontera. Entonces, de alguna manera, por lo menos nosotros vamos a aportar el ambiente mundialista, aunque tal vez en Estados Unidos ni cuenta. ¡Ah! ¿Cómo? ¿Es el World Cup?
3: Oh, y vamos a ser campeones del mundo, por cierto.
2: ¿Quiénes?
3: México, en Nueva York.
2: Ay, Dios mío. Pepe, te he pedido, por favor, que cuando vengamos a hacer estos programas, no vengas. ¿Qué traes en ese bote, por favor?
3: No quieres saber.
2: No, sí quiero saber, para que te moches, invítame, ahorita traigo un vaso o algo.
3: No quieres saber.
2: Bueno, vamos a dejarlo así, está bien. Bueno, pues insisto, estos especiales sobre la Copa del Mundo, y decidimos hacer este especial relacionado con, híjole, pues malas noticias, ¿no?
3: ¿Esto por qué?
2: Pues porque nos dio la gana.
3: No, por Marcel.
2: Pues sí, entre otras cosas. Bueno, no solo por Marcel. La verdad es que la historia de las Copas del Mundo está marcado por situaciones que se dieron de manera negativa para específicamente algunos jugadores. Uh-huh. Que estaban considerados jugadores importantes, pero que por alguna lesión se perdieron una Copa del Mundo. ¿Mencionas a Marcel, al mexicano? Sí, obviamente, porque es uno de ellos. Malagón, en el caso también de México para este Mundial, ya es un hecho que no llega ninguno de los dos.
3: Correcto.
2: Hay algunos lesionados que aparentemente tienen todavía posibilidades, y bueno, esperemos que obviamente se recuperen. Pero en este caso específicamente, vamos a irnos al ámbito internacional y vamos a hablar, pues, ¿qué será? De los últimos 15 años, más o menos.
3: Del 2010, ¿no?
2: Del 2010 para acá. O sea, del 10 al 22 hasta el momento.
3: Del 10 al 22.
2: Todavía no nos vamos a meter al 26, los que se puedan quedar fuera.
3: Sí, no.
2: Vamos a darle chance.
3: Vamos a darle chance. Ya será para el
2: Mundial. A lo mejor hacemos 30, otro especial.
3: Ah, de hecho, aprovechando los especiales, prepárense para la Eurocopa 2028.
2: Ah.
3: Regresan los especiales. Van a haber especiales
2: en Eurocopa. Años, ¿hasta el 28? No, y también hay los
3: Copa
2: Olímpicos
3: América,
2: en
3: Copa América.
2: Uy, de veras.
3: Ahí va a haber muchos especiales.
2: Ah, sí. Pues habrá que hacerlos, habrá que planearlos. Pero bueno, en fin, pues vamos a arrancar recordando a estos jugadores, repito, que de verdad tenían importancia en su selección en ese momento, y el perderlos también representó pues algo importante, ¿no? Y la verdad es que el 2010 estuvo muy cargado de situaciones negativas, y vamos a empezar recordando que David Beckham estaba considerado para la selección de Inglaterra, ya siendo un veterano, pero era parte de la selección que iría al Mundial en el 2010 y se nos quedó fuera.
3: No, aparte, no solo David Beckham, o sea, ahorita vamos a mencionar los otros, pero sí, fue un cúmulo de jugadores, sí, ingleses. O sea, especialmente es la selección inglesa sufrió eso, ¿no?
2: Estoy de acuerdo.
3: David Beckham, ya veterano.
2: Sí.
3: ¿Iba a ser su, qué, cuarta Copa del Mundo?
2: Correcto.
3: 98 la juega, 2002, 2006, ¿6? Y se perdió 2010. Y evidentemente 2014, pero ya no le daban las piernas.
2: Exactamente, y sucedió jugando para el Milan, y el tema, bueno, ya tenía 34 años.
3: Ok.
2: Buscaba, como tú dices, hacer historia jugando su cuarto mundial, pero el tema fue una situación en el talón de Aquiles, un desgarro. no una rotura como en el caso de Malagón, del portero mexicano. En este caso fue un desgarre del talón de Aquiles y pues es una lesión muy complicada, la verdad.
3: Sí, esto el 14 de marzo del 2010.
2: O sea, en marzo, similar más o menos a estas fechas. Híjole, pues a qué, 3 meses más o menos de
3: más o menos
2: del Mundial del 2010. Y en consecuencia, pues David Beckham se nos quedó fuera. Y mencionabas ahorita específicamente la selección de Inglaterra, porque hubo otro jugador que no, quedó.
3: Pero espérame, ¿sí? Lo de David Beckham también, caso especial, porque a pesar de que no pudo disputar la Copa del Mundo, hace el viaje a Sudáfrica.
2: Tienes toda la razón.
3: Estuvo en el banquillo.
2: Es cierto, lo convocaron de alguna manera. Lo incluyeron dentro del grupo porque pues, obviamente había estado en todo el proceso y pues bueno, de alguna manera un poquito de solidaridad, ¿no?, de los jugadores hacia él y apoyo moral también de parte de él hacia la selección de Inglaterra.
3: Y eso me recuerda al 2022, a pesar de que el Kun Agüero ya estaba retirado, uh-huh, pero estuvo en la Copa América 2021,
2: sí,
3: y ya se había retirado por temas de salud, tal, lo llevan por parte de la selección argentina como uh-huh staff, pero no al banquillo, sino nada más como staff.
2: Como parte de la delegación,
3: por exactamente, decirlo así. Exactamente.
2: Sí, ser parte del evento, ¿no? Y yo lo que te mencionaba es que, bueno, tú adelantabas hace unos minutos, qué golpeada resultó la selección de Inglaterra en ese 2010, porque también cayó lesionado Rio Ferdinand. Rio Ferdinand era el capitán de la selección, su defensa estrella, y se queda fuera del Mundial.
3: Sí.
2: Eso la verdad estuvo durísimo, porque aparte de todo, se lesionó gravemente la rodilla en un entrenamiento a una semana de arrancar el Mundial. De hecho, ya estaban concentrados, si no me equivoco, en Sudáfrica, y ahí se lesiona a Rio Ferdinand.
3: 4 de junio del 2010.
2: ¡Qué feo!
3: A días.
2: ¿Literal a días? Sí, totalmente. Qué feo, la verdad, qué triste. Y dentro de esa misma selección de Inglaterra hubo otro jugador que recuerdo yo, muy buen delantero, muy carismático también.
3: ¿Balón de oro?
2: ¿Balón de oro?
3: Balón de oro.
2: Sí, fíjate, esa parte no me acordaba.
3: Liverpool.
2: Ah, mira. Y estamos hablando de Michael Owen. Michael Owen también se lesiona y queda fuera de la Copa del Mundo del 2010. Es decir, 3 caídos.
3: Correcto.
2: Para Inglaterra.
3: Que en ese mundial le tocó jugar a Inglaterra en el grupo C, uh-huh, que compartía con Estados Unidos, Eslovenia y Argelia.
2: Ok.
3: Empatando en puntos con Estados Unidos, 5 y 5, pero quedando segundo lugar de grupo.
2: O sea, Estados Unidos había avanzado como primero.
3: Como primero, wow, sorprendentemente. Y ya en octavos de final se enfrenta a Alemania y los golea. Es donde hay un gol fantasma, que
2: claro,
3: ya introducen posteriormente el...
2: ¿Ojo de halcón?
3: El ojo de halcón.
2: Ok.
3: Que pero, yo creo que a pesar de estas bajas, Inglaterra hubiera quedado ahí en octavos,
2: sí,
3: de final.
2: Sí, sí, sí, estoy de acuerdo, pero obviamente pues había piezas, creo que las 3 piezas que mencionamos, ¿no? En el caso de Owen y de Beckham ya más veteranos, pero Rio Ferdinand, pues el capitán y, sí, y el... Pues sí, tal vez siendo defensa, pero de las estrellas de la selección de Inglaterra, ¿no? Oye, y hablando de estrellas y capitanes, yo te diría, vámonos a la selección de Alemania también en el 2010, porque ahí cae el que era el capitán de esa selección. Estoy hablando de Michael Ballack, jugador en ese entonces del Chelsea.
3: De Chelsea, sí.
2: Y que, híjole, también cae en mayo.
3: Y jugadorazo, ¿eh?
2: No, tremendo jugador. Y se lesionó de una rotura de ligamentos del tobillo derecho. Esto fue en un partido de la FA Cup con el Chelsea, ya lo
3: mencionamos. En la final, ¿eh?
2: Ah, ¿se fue en la final?
3: En la final.
2: Directamente, fíjate. Y queda fuera, ¿no? Aquí el detalle es que, híjole, pues la verdad, una dura pérdida para la selección alemana. Repito también, su capitán, mediocampista hacia adelante, ¿no? Esa era la posición de Ballack. Muy, muy buen jugador, la verdad. Sí, lo recordamos bastante. Pero bueno, también se nos quedó fuera en el 2010. Hubo un jugador que también creo que a muchos les gustaba, y de hecho del Chelsea, ahora que lo pienso también.
3: ¿Quién?
2: Drogba.
3: Ah, sí, jugadorazo.
2: Jugadorazo, y en algún momento previo a el arranque del Mundial, sufrió una fractura en el brazo derecho. Y eso fue en un partido amistoso el 4 de junio, o sea, también días antes.
3: Sí, sí, misma fecha que Ferdinand.
2: Correcto, tienes razón. Sí. A días de arrancar la Copa del Mundo, obviamente se puso en riesgo su participación. ¿Y qué sucedió? Bueno, pues lo tuvieron ahí ya concentrado, ya estaba ahí, vieron la lesión y demás, lo atendieron, cirugía. Pero bueno, al final del día alcanzó a participar. Se salvó por nada, ¿no? Obviamente con una férula protectora para poderlo hacer. Y sí, logró jugar dentro de ese mundial con todo y que se había lesionado días antes de arrancar.
3: De esos,
2: casos de esos raros.
3: De estas selecciones que hablamos, y, bueno, la peorcita era Costa de Marfil, luego Inglaterra y Alemania, a pesar de la lesión de Ballack, les sí. alcanzó para una semifinal de Copa del Mundo.
2: Ándale. Es cierto.
3: Es la menos afectada.
2: Correcto.
3: Y le dio más juego a los jóvenes. Uh-huh. A Kroos, a Özil, que era una selección muy joven alemana. Cierto. Y que potenció a estos jugadores.
2: Estoy de acuerdo.
3: Müller anotando un chorro de goles también y, en ese mundial.
2: Bueno, es que Müller.
3: Que fue su primera Copa del Mundo con 21 años.
2: Oye, pero es que Müller en los mundiales se convertía en una máquina, ¿no? Sí. O sea, literal. Sí, sí, digo, sí. La verdad es que con Bayern Múnich lo hacía muy bien, perdón. Pero en los mundiales de repente aparecía de la nada. O sea, ni era el delantero como tal. Y gol de Müller. ¿Y cómo?
3: No, haciéndole honor a su apellido, ¿no?
2: Sí. Claro.
3: Gerd Müller.
2: Por supuesto, goleador de la selección alemana.
3: Máximo anotador de la selección, correcto.
2: Estoy de acuerdo. Oye, y hay un caso específico que es el de un jugador paraguayo. Muy conocido y bastante querido, la verdad, creo, en México. De manera general, no solo por el equipo, los equipos en los que transitó. Y estoy hablando de Salvador Cabañas. Salvador Cabañas, obviamente, seleccionado de la, valga la redundancia, de la selección del equipo de Paraguay. En ese entonces, jugador de América.
3: Correcto.
2: Y en enero del 2010 se da este incidente en un bar en la Ciudad de México en la que recibe un impacto de bala en la cabeza. Y se le acabó la carrera a Salvador Cabañas. Afortunadamente no fallece, pero obviamente hubo secuelas. Y pues digo, ya al paso del tiempo regresó al fútbol, por decirlo de alguna manera, pero nunca nada volvió a ser igual. Pero obviamente él era parte de esa selección paraguaya. De hecho, era el capitán, era el mariscal, le decían a Salvador Cabañas en la selección paraguaya. Y obviamente con este incidente que se dio en Ciudad de México, pues se acabó. Obviamente no pudo llegar al Mundial del 2010 con la selección de su país, ¿no?
3: Correcto.
2: De esas historias que, ¡ay, caray! A la hora que uno empieza a revisar historia, valga la redundancia,
3: sí.
2: Dices, qué lástima, ¿no? O sea, ¿cómo te fuiste perdiendo jugadores que la verdad aportaban muchísimo? Y ahorita mencionabas a un jugador alemán, pero que ya metiéndonos al 2014, se lo perdió. Y estamos hablando de Marco Reus.
3: Marco Reus.
2: Que como tú decías, de alguna manera ya brincó al escenario principal en el 2010, pero 2014 pues estaba destinado para él, ¿no?
3: Que es un jugador que siempre le ha afectado las lesiones, ¿no? Uh-huh. Se pierde de dos Copas del Mundo por lesiones muy similares. Y siempre a meses de la Copa del Mundo, jugador del Dortmund,
2: sí,
3: que llegó a una final. Bueno, dos finales llega Marco Reus y pues... Era la estrella de Alemania en ese momento.
2: Sí, y estrella hasta cierto punto juvenil, ¿no?
3: Sí, sí, sí,
2: con
3: de acuerdo.
2: Con gran potencial y que bueno, no decepcionó al final del día, al paso de su carrera, pero terminó perdiéndose estos eventos internacionales en los que obviamente todo mundo esperamos que esas figuras que empiezan a destacar en los diferentes equipos y en sus selecciones en otros eventos, pues que en el Mundial coronen, ¿no? Destacando y robando cámara.
3: Y lo de Reus es una ruptura parcial del ligamento en su tobillo izquierdo y se lesiona el 6 de junio del 2014 contra Armenia, en un partido amistoso.
2: También, a días de arrancar el Mundial. Es que es bien peligroso. Estos días o meses previos, esos partidos previos, porque conforme vamos platicando, se van a dar cuenta que la mayoría cayeron en meses previos a esto, al Mundial,
3: sí,
2: al arranque. Entonces, esos amistosos, esas, como en este caso, las fechas FIFA o cosas así por el estilo, pues acaban obviamente provocando algunos accidentes como estos. Y es clarísimo, ¿no? De cuando te toca y no hay manera de zafarte, ¿no?
3: Correcto.
2: Pero que.
3: No, y lo feo de Reus, que Alemania fue campeón del mundo, ¿no?
2: Ah, cierto.
3: O sea, eras considerado para ser parte de ese equipo campeón del mundo.
2: Claro.
3: Y al final, pues,
2: obviamente quedó fuera.
3: Quedaste fuera.
2: Sí, eso fue en el 2014. Perdón. Pero también se, bueno, igual no es mundial, pero se perdió la Euro 16 y la Euro 20 por problemas físicos también. O sea, de alguna manera sí existe una especie de maldición para él en eventos internacionales. Con su selección en las que quedó fuera, ¿no?
3: Correcto.
2: Y de hecho, más adelante nos lo vamos a volver a encontrar a Marco Royce acá con los jugadores que se perdieron mundiales. A ver, híjole, este sí me duele porque a mí me gustaba mucho.
3: Jugadorazo.
2: Jugadorazo, colombiano. Tremendo delantero. Estoy hablando de Falcao. Radamel Falcao se nos quedó fuera del 2014.
3: Sí, una selección colombiana que llega a los cuartos de final... sin su máxima estrella, porque no era James la máxima estrella de Colombia, o lo que apuntaba a ser, era Falcao. Falcao y 10 más.
2: Sí, sí.
3: Lo de James explotó en la Copa del Mundo.
2: Correcto, y aparte todavía joven, pues.
3: Sí, Falcao que estaba en el Mónaco en ese momento. Sí,
2: exactamente.
3: Y previo al Mónaco la estaba rompiendo en el Atlético de Madrid.
2: Es cierto. De hecho, justamente en el caso de Falcao, él se lesiona en el mes de enero en un partido de la Copa de Francia, jugando, como tú ya mencionabas, para el Mónaco. Y es el 3 de junio cuando se confirma oficialmente que Falcao no estaría en la lista definitiva de la selección Colombia, que asistiría al Mundial 2014. Entonces, sí fue complicado, obviamente, digo, fuerte para él, pero también fuerte para la selección, para el grupo. Porque Falcao era el líder, ¿no?
3: Sí.
2: Era el líder en el campo y líder moral y obviamente un ídolo en Colombia. Y obviamente pues quedó marcado por esto. Y hasta cierto punto creo que también quedó marcado un poquito él después de esa lesión. Y tal vez ese Falcao ya no volvió a ser el mismo.
3: Sí, no.
2: Se nos empezó a ir hacia el tigre.
3: Que en 2010, pues recordemos que Colombia no clasifica la Copa del Mundo. 14 clasifica y pues Falcao se pierde la Copa del Mundo, pero pues en 2018 ya le alcanzó a tocar un debut mundialista a
2: claro,
3: Falcao.
2: Finalmente, ¿no? En el
3: 18. Hasta anotando gol con Colombia. Rusia. Sí.
2: Híjole, pero insisto, sí, esas figuras que definitivamente son súper importantes anímicamente para las selecciones, para el país entero realmente, ¿no? Es que obviamente mucha gente dice, pero es fútbol, ¿no? ¿A quién le importa? No, es que el fútbol acaba pesando en el ánimo de la población, del país que sí, ustedes me digan, ¿eh? Bueno, tal vez Estados Unidos no, pero siendo realistas, ¿no? Pero situaciones como estas en anteriores casos ha sucedido en México, este que hablamos, por ejemplo, de Falcao con Colombia, ya mencionábamos a Cabañas con Paraguay, o sea, son figuras que pesan en el ánimo de la población, de la gente
3: sí.
2: Y de las posibilidades de lo que hubiera pasado si esos jugadores estrellas hubieran podido jugar.
3: No, incluso en el interior del equipo impacta.
2: ¡Claro!
3: Y mucho.
2: Sí, de acuerdo, totalmente.
3: Sí, nada, lo que pudo ser James y Falcao ese mundial.
2: Híjole, la verdad es que sí, nos quedamos con eso. ¿Qué pudo haber pasado con un James que estaba surgiendo y que, como tú bien dices... Bueno, y a lo mejor tal vez no hubiera explotado por la presencia tal vez de Falcao.
3: Puede ser.
2: Es un escenario, sí, ¿no? Sí. Pero qué tal que pensemos positivamente. Tener a James en de alguna manera en crecimiento, un Falcao maduro y en el que se hubiera dado esa dupla, ¿no? De que James le hubiera puesto pases a Falcao en la Copa del Mundo. Claro, eso no lo vimos en el 14, pero hubiera sido espectacular.
3: Permíteme, el error de Pekerman, seleccionador colombiano en ese momento,
2: sí.
3: Fue el no convocar a Dairo Moreno por Falcao. Bueno. Ese fue el error.
2: Tenías que sacar a tu ídolo de Cholos.
3: Es correcto.
2: Híjole, pues es que sí, ¿todavía estaba en Tijuana en ese entonces?
3: Estaba en Tijuana, sí.
2: Híjole. Va a sonar feo, pero tal vez por eso. Sí, sí. O sea, la realidad, sí. O sea, no es por menospreciar, lo digo con todo respeto y muy en serio. O sea, de entrada, a lo mejor, el voltear a la Liga de México y voltear en que se encontraba en un equipo, pues sí, chico, en la Liga Mexicana, pues no era posiblemente el mejor aparador para Dairo Moreno en ese entonces y que fuera considerado por Pekerman, ¿no?
3: Que ahorita que lo recuerdo, hubo otro jugador colombiano en ese mundial que se perdió la Copa del Mundo.
2: ¿Cuál?
3: Luis Amaranto Perea.
2: Ah, Perea.
3: Perea. Que jugó en Cruz Azul, por cierto.
2: Cierto, también.
3: Se perdió el Mundial debido a una grave lesión en la rodilla derecha, sufrida ese año jugando con Cruz Azul. Se lesionó en Liga MX.
2: Híjole.
3: Y se pierde la Copa del Mundo.
2: Ay, es que sí son bien tristes. Perdón por hacer este especial de noticias tristes, ¿no? Pero uno va recordándolos y sobre todo eso creo... bueno, habrá casos obviamente en las que superaron sus lesiones y pudieron continuar y tener una historia importante, pero por desgracia muchos de ellos ya no. Ya no dieron lo que venían dando o lo que se esperaba en un momento dado de ellos. Vamos a ir a una pausa comercial y cuando regresemos estaremos recordando en este precisamente programa especial de jugadores que se perdieron los mundiales. Estamos contando desde el 2010 hasta el 2022. Este es un Inexpertos especial, pues ya rumbo al mundial 2026, porque ya huele mundial, ¿no?
3: Huele. Apesta.
2: Apesta mundial. Ahorita regresamos.
0: 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Hacemos una pausa y seguimos. 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
2: Ya estamos de regreso en Inexpertos. Buena tarde para todos, haciendo este programa especial de jugadores que se perdieron su oportunidad de jugar un mundial por una lesión. Hemos estado recordando ya el mundial 2010, ya nos metimos al 2014 y por ahí vamos y nos vamos a ir a la selección de España, porque ahí aparece Dani Carvajal, ¿no?
3: Correcto, una selección que venía campeona del mundo en 2000, ganó en 2010, 2014 defendía el título. Y Carvajal al final no lo convocan.
2: Cierto.
3: No lo convocan en esta lista final. Y se llevan a Juanfran, que también venía saliendo una lesión. O sea, sus
2: o
3: dos
2: era
3: laterales.
2: Uno, o era el otro.
3: Sí, sí. Y deciden irse por Juanfran y cepillando a Carvajal.
2: Correcto.
3: Que Carvajal tiene una maldición. Ajá. Ahorita tú ya mencionaste algunas maldiciones. Carvajal sí. También tiene una. Ajá. Y se ha perdido diferentes torneos.
2: También se perdió una Euro, ¿no?
3: Es correcto, la 2016.
2: También por
3: y
2: otra
3: también lesión. En año en el que el Madrid llegó a una final de Champions.
2: Oye, es verdad, es cierto.
3: 2014 llega a la final contra el Atlético, 2016 llega a una final contra el Atlético también de correcto. Champions. Y lesionándose ahí.
2: Y bueno, y nos brincamos, me adelanto tantito en el caso específico de Carvajal. También en el 2018 se lesiona. Correcto. Pero alcanza a recuperarse y alcanza a jugar en el Mundial de Rusia. Aunque de entrada, insisto, pues se lesiona, lo llevaron porque le tenían confianza. No, sí se va a recuperar, sí se va a recuperar. Y lo tuvieron listo.
3: Correcto, que canalizando ese Mundial 2018, no juega los tres partidos de grupos.
2: Correcto.
3: Y le dan oportunidad a Nacho, otro jugador del Real Madrid. Lo Cierto. Ponen... Nacho, recordemos que juega tanto de defensa central como lateral derecho. Uh-huh. Lo ponen de lateral derecho. Incluso mete gol contra Portugal en el primer partido de España en el Mundial.
2: Ajá.
3: Y Carvajal juega hasta el partido octavos de final contra Rusia al minuto 70, entrando de, entra cambio, de cambio por Nacho.
2: Ok.
3: Le toca jugar a partir del 70, los tiempos extras y la tanda de penales.
2: Mira pues, Dani Carvajal, híjole, es que también ha tenido una de lesiones ese, sí, ese hombre difícil, ¿no? Digo, nada más recordar la más reciente en Real Madrid, donde literal la rodilla toma el sentido contrario, nada más para que se entienda.
3: No, qué feo.
2: Pierna derecha, si mal no recuerdo, choca contra la pierna de un rival, sí, y tal cual, ¿no? En la rodilla, y la rodilla se hace hacia enfrente. Una imagen que la verdad te pone los pelos de punta. Pero bueno, ya se recuperó afortunadamente después de que como un año casi, ¿no?
3: Sí, ya se recuperó.
2: Pero como un año aproximadamente.
3: Pero no ha sido el mismo Carvajal de esa Champions 2024. No,
2: y consideremos también que ya es un jugador actualmente que se puede considerar ya veterano.
3: Correcto.
2: Ya es veterano, ¿no? Pero bueno.
3: Siguiendo con España.
2: Sí.
3: A lo mejor no iba a ser titular. Evidentemente no iba a ser titular, pero era un porterazo. Víctor Valdés.
2: Oh, claro, el del Barça, ¿no?
3: El portero del Barça, titular.
2: Ah, claro.
3: Se pierde la Copa del Mundo debido a una grave lesión en la rodilla también. Esto el 26 de marzo del 2014 en un partido de la Liga contra el Celta de Vigo.
2: Otro de marzo.
3: Otro de marzo.
2: Otro en marzo, sí, sí. Es que, insisto, estas son historias muy tristes en el sentido de, y también, a ver... Son tristes obviamente porque se da la situación, pero también de ejemplos de fortaleza mental y física de cómo estos jugadores tuvieron que recuperarse, obviamente perderse este evento importante en el que cualquier jugador quiere estar, que es un mundial de fútbol. Pero también insisto, el tema de la fuerza mental, ¿no? De recuperarse y intentar de nueva cuenta ser protagonistas. Pero hoy de veras era muy buen portero este Víctor Valdés, ¿eh?
3: Sí,
2: en el Barça.
3: Su único problema es que pues le tocó compartir vestidor con Casillas.
2: Claro. Sí, de esas historias donde dices, es tan bueno, sí, pero híjole, le tocó. En la banqueta de enfrente estaba otro que era mejor que él todavía.
3: Sí,
2: ¿no?
3: Sí, sí. Tipo lo que le pasa a la selección alemana, ¿no? Uh-huh. Con Ter Stegen, que es, claro, un porterazo.
2: Claro.
3: Pero le tocó.
2: Pero tienes a Neuer.
3: Exactamente.
2: Sí, de acuerdo contigo.
3: Mismo caso, y los dos porteros del Barça, ¿no? O sea.
2: Sí. Oye, ahora que si lo pensamos, también se vivió en México en varios mundiales, ¿no?
3: Sí.
2: O sea, tenías a Chuy Corona, pero también tenías a Ochoa.
3: Correcto.
2: O sea, dos grandes porteros, o tenías a Osvaldo, o tenías a Tala, ¿no? A Talavera.
3: A Talavera, sí.
2: O sea, la verdad es que hemos tenido muy buenos porteros en México, pero han coincidido que son muy buenos porteros todos, ¿no? Sí, entonces, sí. O sea, sí, se ha visto se vio favorecido en muchas ocasiones, o en varias ocasiones Ochoa, pero la realidad es que si no hubiera sido él, hubieras puesto al otro, era lo mismo. O sea, no se perdía nada.
3: Sí, no.
2: Si hubiera estado Corona, no se perdía nada.
3: Que Corona perfilaba a ser el titular en 2014.
2: Correcto.
3: Y ya concentrados en Brasil es cuando el Piojo decide poner a Ochoa y no a Chuy. Uh-huh. Que Chuy sigue platicando que le dolió mucho esa decisión.
2: Sí, seguro. Claro. No, no. Y
3: venía de ganar los Olímpicos.
2: Claro. Y creo que era mayormente eso, ¿no? En el caso de Chuy Corona, el motivante y... Digo, por decirlo de alguna manera, el justificante de, no, pues va a ser el titular, ¿no? Sí, viene, sí. Viene con medalla de oro. Claro, ¿no? Su argumento, pero pues al final no le sirvió tanto. En fin, pues ahí está el recuerdo de Víctor Valdés, que en el 2014 también se nos quedó fuera. Oye, vámonos con Frank Ribery, que también qué buen jugador era, ¿eh?
3: Bueno, venía de estar en el top 3 de Balón de Oro, ¿no? Y ¿sí? Favorito en 2013 a llevarse el Balón de Oro, al final lo gana Cristiano. Uh-huh. Pero venía de una temporada histórica con Bayern Múnich, ganando, sí, una Champions después de mucho tiempo.
2: Que tal vez a lo mejor sí se merecía ese Balón de Oro.
3: Sí, mucha gente dice que se lo merecía.
2: Se lo regalaron a Cristiano.
3: Puede ser. Robamos.
2: Híjole. Qué raro, ¿no? También.
3: Y que hizo una gran dupla con Robben, ese Bayern Ribery Robben que
2: sí,
3: se...
2: Es verdad.
3: O sea, se acordaban de memoria todos los movimientos, ¿no?
2: Sí, sí, sí, una coordinación tremenda tenían.
3: Ribery se pierde en la Copa del Mundo, esto por una lesión a finales de mayo.
2: En mayo.
3: perdiéndose amistosos previos al Mundial y por consecuencia perdiéndose la convocatoria final a Brasil 2014.
2: Y en el caso de él, la lesión fue una lesión en la espalda, que le llaman lumbalgia, en la espalda baja. Y bueno, pues obviamente intentaron levantarlo, ¿no? Recuperarlo. Pero obviamente había un dolor tremendo ahí que pues no había manera, pues. No había manera de que lo tuvieran listo. Y el 6 de junio se confirmó, pues que era un hecho. No iba a poder llegar al Mundial.
3: Que Francia venía de un fracaso en 2010 quedándose en grupos. Y 2014 le alcanza a llegar a los cuartos de final. Uh-huh. Bueno, perdiendo en cuartos de final contra Alemania, de cabeza, Mats Hummels metiendo ese gol, 1-0, partió muy parejo. Uh-huh. Y siendo el primer torneo de Champs en un mundial.
2: Correcto.
3: Desde el 2014 tenemos a The Champs en el banquillo galo.
2: ¿No se nos ha ido?
3: No.
2: ¿No?
3: No se ha ido. Hasta ahorita sigue como técnico de Francia. Aunque seguramente ya va a llegar Zidane. Ahora sí.
2: Ya sería su última, en teoría, ¿no?
3: En teoría, pero eso también dijimos en Qatar, ¿no?
2: Bueno, es que ahora está haciendo más ruido otra vez. Por lo menos lo están haciendo que el río suene.
3: Oye, pero en la que gane el Mundial, me lo renuevan 4 años más, ¿no?
2: Más o menos.
3: Sí, por eso lo renovaron, por llegar a la final de Qatar 2022.
2: Es correcto, tienes mucha razón. Oye, vámonos al Mundial 2018.
3: Rusia.
2: Sí, a Rusia. Y vámonos, coincidentemente tenemos a dos jugadores de Sudamérica en nuestra lista. El primero, brasileño, que también multiganador con Barcelona, tremendo jugador con la selección brasileña.
3: De los mejores laterales.
2: De los mejores laterales, coincido contigo, que por desgracia en los últimos años se metió en un serio problema y acabó estando en la cárcel por un buen tiempo, justo cuando había llegado a México. ¿No? Coincidente, estuvo que 6 meses en México, si no me equivoco. Sí. Salió de vacaciones y con permiso ya no volvió.
3: Es correcto.
2: Y estamos hablando de Dani Alves.
3: Correcto.
2: Dani Alves se perdió la Copa del Mundo del 2018 por una lesión en la rodilla derecha.
3: Sí, esto en la final de la Copa Francia en mayo del 2018.
2: Sí, híjole.
3: Y pues no siendo convocado, el anuncio fue el 11 de mayo que no llegaría a tiempo para el Mundial. Ajá. Uh-huh.
2: Y de hecho era el capitán de la selección en ese entonces.
3: Era capitán, correcto.
2: Sí.
3: No, y aparte tenía un equipazo, ¿no? O sea, los dos laterales, tanto el izquierdo como el derecho, eran los mejores del mundo.
2: Marcelo y Dani Alves.
3: Y Dani Alves, sí.
2: Híjole, la verdad es que sí, que envidia, ¿no?
3: Brasil que no le alcanzó para superar, bueno, ya lleva rato, ¿no? Sin superar esa instancia, ¿no? Uh-huh. Cuartos de final se quedó en ese mundial, eliminados por Bélgica. Y Brasil que nos eliminó a nosotros en ese mundial.
2: Es verdad, tienes razón.
3: 2-0.
2: Cierto, cierto. Híjole, pero ya llevamos varias veces que mencionamos la palabra capitán, ¿no? O sea, para que...
3: Es la maldición.
2: Sí, o sea, pues por ahí, ¿no? Pero para que se den cuenta del tema de qué nivel de importancia tenían estos jugadores en sus equipos, ¿no? Que en varios de estos casos eran los capitanes de las selecciones y que por desgracia acabaron lesionados. Y en consecuencia, insisto, pues se perdieron el Mundial. Y decía yo, otro jugador que tal vez no en la selección no tuvo tanta presencia, y estoy hablando de un argentino, de Fernando Gago. Sí, el Gago este que fue técnico de Chivas y luego que se fue a Boca y vino a Necaxa. Y
3: que
2: ahora
3: los traicionó.
2: Y ahora está dirigiendo en Chile. Pues Fernando Gago, que a lo largo de su historia como futbolista, a mí en lo personal sí me gustaba, mediocampista, controlaba bien el balón. Pero históricamente tuvo muchas historias con lesiones. De hecho, yo lo recuerdo en el Real Madrid, haber llegado también muy joven. Y me gustaba mucho ahí en Madrid, pero se lesionaba mucho.
3: Correcto.
2: Muchas ausencias. Y de eso pasó también en el 2018. Una recaída de una lesión en la rodilla. En marzo también del mismo año, del 2018, Fernando Gago se lesiona y en consecuencia pues fue descartado para ser convocado con la selección argentina. Y pues triste, la verdad, ¿eh?
3: No, y ese partido fue en eliminatorias contra Perú. Y el video es muy famoso de Fernando Gago. Bueno, no, pues evidentemente no podía ya jugar. Uh-huh. Y él gritándole al técnico, déjame jugar, pero ya se no veía podía. Que no podía.
2: Sí, y mencionamos la palabra recaída porque en octubre del año previo, o sea, en el 2017, fue que se lesionó en un partido con Boca Juniors. Se rompió los ligamentos cruzados. Lo operan, se recupera y la recaída se da justamente como lo mencionábamos en el mes de marzo, en estos partidos de previos a llegar al Mundial. Y puedo entender lo que tú mencionas, ¿no? La frustración y las ganas de querer seguir jugando y el saber de me volví a romper, me volví a lastimar, no voy a llegar, ¿no?
3: Correcto.
2: Y obviamente como tú lo mencionas y si buscan por ahí la imagen, el video, se van a encontrar seguramente eso, ¿no? El déjenme jugar porque ya no daba.
3: Una selección argentina que fracasó en esa Copa del Mundo.
2: Sí.
3: Que sí. Clasificó de milagro las eliminatorias de Conmebol, uh-huh. Las clasificó de milagro en la última jornada gracias a Messi. Y ya en el Mundial, recordemos que también se clasifica de milagro a los octavos de final con un gol de último minuto de Marcos Rojo.
2: Cierto.
3: Que es cuando Maradona se me vuelve loco ahí en el palco.
2: Sí.
3: Clasifican y en octavos de final le hacen buen partido a Francia, perdiendo 4-3.
2: Eso es buen recuerdo ese, ¿eh? Tienes razón. Oye, pero eso nos hace llegar ya al Mundial 2022.
3: El más reciente.
2: El más reciente. Y nos regresamos con un personaje que ya mencionamos hace unos minutos aquí en esta lista. Y hablamos del alemán Marco Reus, que de nueva cuenta en el 2022 quedó fuera por una lesión en el tobillo derecho. Eso, recordemos que el Mundial de Qatar, a diferencia del resto de los mundiales, se jugó en el... invierno para nosotros.
3: Los meses de noviembre y
2: diciembre. Correcto. Y él se lesiona en septiembre. O sea, si el mundial se hubiera jugado de manera normal en el verano.
3: Lo juega. Disputa, sí.
2: Pero sí, sucedió en septiembre, un par de meses antes de que arrancara la Copa del Mundo en Qatar. Y de nueva cuenta, el alemán Reus se quedaba fuera. O sea, eso confirmaba y redondeaba lo que tú ya nos comentabas. Esa maldición que, por desgracia, le ha tocado a él padecer. Que pues, se perdió eventos importantes con la selección de Alemania, ¿no?
3: Correcto. Se lesiona en el derbi contra el Schalke 04. Okay. Lesión del tobillo izquierdo y sumando, se perdió el 2014 y se pierde dos Eurocopas, 2016 uh-huh. y 2020, además y luego del el Mundial 2022.
2: No, pobre, imagínate eso. Oye, pero bueno, siguiendo con el 2022, eso nos lleva a un jugador importantísimo en su equipo y ni se diga en la selección de Francia. Y hablamos obviamente de Karim Benzema.
3: Que venía de Balón de Oro.
2: Cierto, tienes razón.
3: Venía de una temporada histórica con el Real Madrid ganando. Bueno, cargándose él solo y Courtois.
2: Ajá.
3: Al Real Madrid, llevándolo a ganar la Champions.
2: Tras la salida de Cristiano.
3: Y de Ramos.
2: Cierto.
3: Y él solito se cargó al Real Madrid.
2: Por eso es que acabó ganando el Balón de Oro de alguna manera.
3: Sí, sí, sí.
2: Su actuación fue súper destacado en Real Madrid y ni se diga en la selección de Francia. Pero justamente...
3: Y recordemos que Benzema estaba vetado de la selección. No jugaba con la selección hasta el 2020. Lo vetaron por más
2: es
3: o
2: que,
3: menos...
2: Es que hubo un berrinche, ¿no? Por ahí hubo una pelea, alguna discusión y por eso estuvo vetado, ¿no?
3: Correcto. Y se pierde... De entrada, el Mundial 2018. Bueno, uh-huh. La Eurocopa 2016, sí. El Mundial 2018.
2: La Euro del... No.
3: No, lo regresaría para la Euro 2020, disputando el 2021. Es su primer torneo ya con Francia nuevamente.
2: Cierto.

0: una semana, ¿no?, de arrancar el Mundial, pues literal a casi a horas, ¿no?, se lesiona un 19 de noviembre del 22 en un entrenamiento de la selección, y obviamente esta lo deja fuera justo unos días antes de que se dé el debut de la selección francesa en el Mundial.
1: Y esa yo la recuerdo mucho porque aparte de la lesión, me acuerdo que hubo conflictos entre Benzema y el técnico.
0: Ajá.
1: Y saliendo fuera, o sea, se hablaron de dos rumores, que estaba lesionado y la otra era que no estaba lesionado, pero que estaba discutiendo mucho con el cuerpo técnico.
0: Y que lo iban a separar, ¿no?
1: O algo así. Y lo separaron. Uh-huh. Y se fue.
0: Pero acabó estando lesionado finalmente.
1: Exactamente.
0: Híjole, que es así, qué triste la verdad.
1: Oye, pero aparte de Benzema, lo que pasó con Inglaterra en 2010... le pasó a Francia. A Francia se le lesionaron todos.
0: Sí, es cierto lo que mencionas. Mira, podríamos mencionar a Nkunku y también a Pogba. Pogba, que realmente sí era muy importante en su momento en la selección francesa. Y la verdad es que era el momento de Paul Pogba.
1: Sí. Y nada más en selección, porque en clubes dejaba mucho que
0: desear. A mí en lo personal nunca me encantó, ¿eh? Pero no puedo no reconocer que en la selección francesa, la verdad, rendía muy bien. O sea, creo que en la selección lo encontraba en su lugar y el resto de los compañeros lo rodeaban bien y lucía. Ya en ligas y demás, a mí nunca me pareció nada extraordinario. Pero en el caso de él, pues bueno, lesión en el menisco de la rodilla derecha y luego problemas musculares también lo dejan fuera de ese mundial, Paul Pogba. Qué feo, la verdad, oye.
1: Oye, y sumando ese, Kanté. Otro de los medios importantes de esa selección francesa. De hecho, Kanté y Pogba, campeones del mundo en 2018.
0: Sí.
1: Iban a ser, pues, titulares también en 2022, o apuntaban a ser los titulares, y pues los dos se nos lesionan. Kanté jugando en Chelsea todavía.
0: Sí, todavía estaba. De hecho, hubo una lesión fuerte que requirió cirugía y confirmaron que quedaba fuera, que no le iba a armar, por decirlo así, en octubre, o sea, un par de meses antes también de que se diera, no, un mes antes, perdón, de que arrancara la Copa del Mundo, y esto porque tuvo una recaída en un entrenamiento, precisamente que ya que mencionabas en Chelsea.
1: Oye, imagínate, sin esas tres figuras, aún así a Francia le alcanzó para llegar a la final. Y llegar a los penales.
0: Ahora imagínate que hubiera estado completa esa selección francesa.
1: Una locura.
0: La verdad es que hubiera
1: para empezar estado. Giroud no iba a ser el titular, iba a ser Benzema el titular en la delantera.
0: Y Giroud destacó ahí.
1: Y destacó.
0: Sí, la verdad es que sí, o sea, aprovechó su oportunidad para ante la ausencia de Benzema. Pero es cierto que digo, qué tristes coincidencias, ¿no? Ya hablábamos en su momento en el 2010 de Inglaterra, que tuvo tres bajas importantes. Y en el caso de Francia en el 2022, pues 3-4 jugadores también que se le cayeron, ¿no?
1: Sí.
0: Entonces no es cosa menor, sin lugar a dudas. Pero también, como lo dices, le alcanzó para llegar hasta la final.
1: Correcto.
0: Wow.
1: Hasta los penales.
0: Hasta penal. Todavía llegarlo hasta penal. Gracias a Mbappé.
1: Gracias a Mbappé, sí, su hat-trick.
0: Sí, ¿no? sí, estamos de acuerdo. Oye, y luego jugador argentino, Lo Celso, ¿no?
1: Sí, hablando de finalistas de ese mundial.
0: Correcto.
1: Lo Celso, que iba a ser titular con la escaloneta o jugó todo el proceso de titular con la selección argentina y se nos lesiona. Él jugaba en el Tottenham en ese momento.
0: Ok.
1: Y se lesiona previo, esto por una grave lesión muscular. Bajándose así, y creo que su puesto se lo dan a Enzo Fernández, que termina siendo el mejor joven de ese mundial.
0: Sí, destacado.
1: Anotándole un golazo a México.
0: Que de hecho ahora Enzo es de Chelsea, ¿no? Si no me equivoco.
1: Ah, es de Chelsea, correcto.
0: Ahora juega en el Chelsea. Sí, en el caso de Lo Celso fue un desprendimiento del músculo del bíceps femoral de la pierna derecha. Su lesión fue en octubre del 22, requirió cirugía y la recuperación fue bastante, bastante larga. La verdad es que, híjole, obviamente era una pieza importantísima en el equipo titular de Scaloni y lo consideraban en ese momento como el socio ideal de Messi, ¿no? O sea, era su cómplice en el campo, en el medio campo. Pero bueno, en este caso, pues no lo resintieron tanto porque a final de cuentas acabaron llevándose el trofeo.
1: Oye, participando en 35 de los 49 partidos previos al Mundial.
0: Imagínate.

0: 35 de 49, dos terceras partes.
1: Y recordemos que esa selección argentina llegaba invicta al Mundial con una racha gigante.
0: Cierto.
1: Perdiendo el primer partido contra Arabia.
0: ¡Oh, y es verdad!
1: Que se le estaba complicando ahí las aguas y el Tata Martino en el segundo partido, pues regala el partido para que Argentina nos gane.
0: Oye, no recordaba eso, ¿eh? No recordaba esa parte. Oye, a ver, todavía nos queda por acá, nos queda Sadio Mané.
1: Mané
0: también, jugador del Bayern Múnich.
1: Correcto.
0: Se nos lesiona, o sea, unas semanas antes de que arranque el Mundial, a principios del mes de noviembre, una lesión del peroné, el peroné derecho, y eso obviamente lo deja fuera.
1: Y luego era la máxima figura de esa selección, de Senegal.
0: Correcto.
1: Que venía de ganar la, ¿cómo se llama? La Copa Africana, llegando a la final, siendo la figura.
0: Que por cierto es el mismo Sadio Mané y el mismo Senegal que jugaron la Copa Africana de Naciones hace unos meses y que les acaban de quitar el campeonato.
1: Sí.
0: ¿No?
1: Que ahorita está en el TAS, ¿no?
0: Ahorita está metiendo su reclamo.
1: Ahorita no hay campeón africano.
0: Pues en teoría sí.
1: Ah, ¿sí?
0: Bueno, está a Marruecos. Se supone que le dieron a Marruecos el campeonato. Se lo retiran a Senegal, se lo dan a Marruecos y Senegal ahora dice, a ver, espérame tantito. Voy a meter mi queja en el TAS y con suerte se lo regresan, ¿no?
1: O sea, lo van a ganar los tribunales, no en la cancha.
0: Lo va a recuperar en los tribunales. O sea, lo recuperaría en los tribunales. Marruecos lo habría ganado en la mesa, ¿no? Ajá, no, sí, en el, sí, sí. No en la cancha. Pero sí, sin lugar a dudas, un jugador más de estos importantísimos que por desgracia se fueron perdiendo los mundiales. Y habrá un momento en el que podamos platicar de jugadores de la selección mexicana porque obviamente vamos a repasarlos en más adelante. Pero, digo, mencionando rápido a los que ya sabemos que se quedan fuera en el caso de México para este mundial, es Ángel Malagón, que se acaba de lesionar hace cosa de un mes máximo.
1: Correcto.
0: En un partido de la Conca Champions, partido jugando para América, donde en un despeje se lesiona, se rompe el talón de Aquiles, lo cual es una de las lesiones más complicadas para los deportistas, porque requiere, primero tuvo cirugía, fue operado con éxito, todo bien, iniciará obviamente la etapa de recuperación y después veremos el tema de terapia para que sea considerado y pueda regresar a las canchas, ¿no? Es una lesión muy complicada.
1: Correcto, y la otra que nos duele tanto, Marcel Ruiz.
0: Sí, hombre, Marcel, mediocampista de Toluca, también en ese mismo torneo de Conca Champions, en el partido contra San Diego.
1: Sí, un día después de lo de Malagón.
0: Cierto. Bueno, de hecho se lesiona en San Diego, Marcel, en el partido de visita, que por cierto Toluca lo pierde en ese partido.
1: 3-2.
0: Pero, híjole, yo veo el video de Marcel Ruiz y su rostro...
1: Lo sabe.
0: Él lo sabía, exacto. Su rostro lo decía y fue, ni siquiera fue en un choque, en un golpe o lo hubieran pateado. No, en una carrera muy intensa por buscar recuperar un balón, se nota que le pasa algo, se tira al piso y su rostro, o sea, le faltaban las lágrimas nada más, pero era de terror. Ya sabía que algo le había pasado.
1: Oye, la gente de Panini de seguro preocupadísima. ¿A quién vamos a poner en vez de Marcel?
0: Hombre, de entrada creo que ni siquiera todavía lo tiene claro Javier Aguirre. Ya que lo tenga claro, pues ya para la gente de Panini obviamente hay que se los pasarán. Que ese es otro tema, ¿no? Que tú me platicabas ahorita fuera del aire, que el tema de esto de los álbums, que correcto, hemos platicado en Inexpertos ya en varias ocasiones, pues cada mundial se hace el álbum Panini, ¿no? O sea, y se le identifica así, pues es la marca, ¿no? Pero así se le identifica por todos lados. Es el álbum del mundial.
1: No el sándwich, ¿no?
0: Un panini, sí.
1: Correcto.
0: ¡Qué rico! Ya sé, hambre otra vez. ¿Por qué me haces esto, Pepe? Haces que me distraiga, sí, me da hambre. Sí. Pero bueno, el tema es, me explicabas que cuando hay jugado, tú sí has armado
1: tengo
0: no coleccionado estos álbums. El tema es, obviamente, ellos hacen el tiraje, o sea, ya está por anunciarse las listas oficiales que quedarán registradas y en consecuencia pues la empresa que hace los álbums pues hace el tiraje de la impresión de todas estas estampas, ¿no?
1: Correcto.
0: Pero ¿qué pasa si un jugador se te lesiona previo al mundial? O sea, la foto de lesionado ya corrió, ya está en los álbums, ¿no?
1: Sí. Y lo que hace Panini es saca una remesa nueva de cartitas actualizadas.
0: Ok.
1: De estampas actualizadas de los jugadores que fueron en lugar de lesionados. Sí, correcto. El caso que yo recuerdo mucho fue el de Falcao.
0: Ajá.
1: Falcao 2014 no va y ponen a Jackson Martínez.
0: ¡Oh! Jackson Martínez, aquel que
1: tuvo pasado en Liga MX.
0: Correcto, con Chiapas, ¿no?
1: Con Chiapas.
0: Con Chiapas, cierto.
1: Jugando incluso la Libertadores con Chiapas.
0: Es verdad. Qué buen delantero era ese.
1: Jugadorazo.
0: Muy, muy bueno.
1: Pero verdad. Ya con Porto. Su cartita.
0: Cierto.
1: Porque también venía el equipo
0: al que pertenecía. Ya, ya, ya.
1: Y pues, casos mexicanos, pues el Chapito Montes.
0: Por ejemplo.
1: Por ejemplo, aparecía en el álbum, al final pues no va.
0: ¿Quién lo suplió? ¿Te acuerdas?
1: Ah, esa sí te la debo.
0: Ok.
1: Te la debo.
0: Ni en las cartitas, ¿te acuerdas?
1: En las cartitas. Ah, Marco Fabián. Marco Fabián era de las actualizadas, ya me acuerdo.
0: Ah, okay.
1: Salía Marco Fabián como actualizado y se lo pegabas. Encima. Encimita.
0: No, es para que se asomara el Chapito atrás y le pones.
1: Exactamente.
0: Sí, no, me imagino una cosa así por el estilo.
1: Correcto.
0: Sí, pero bueno, obviamente, insisto, y así empezamos este programa, no con la idea de que fuera triste, ¿no? Pero definitivamente, historias tristes que se dieron se han venido dando en la historia de los mundiales, obviamente. Nosotros solo mencionamos del 2010 al 2022 y ahorita mencionar un poquito de la actualidad de la selección mexicana, pero jugadores de estrellas internacionales, capitanes de sus selecciones.
1: Capitanes, sobre todo capitanes.
0: Eso es interesante porque creo que el tema de que sean capitanes es porque representan liderazgo.
1: Sí.
0: En cualquier equipo, ¿no? Yo creo que obviamente si tú piensas, pues dices, ah, pues el capitán, ¿no? Pues volteas, ¿qué hacemos? Y volteas a ver al jefe, ¿no? Volteas a ver al capitán.
1: Correcto.
0: Y en este caso, o sea, hubo varios ejemplos de los que mencionamos que eran justamente eso. No nada más eran jugadores destacados, sino jugadores importantes en la interna de las selecciones, siendo los capitanes, ¿no? Con la confianza del equipo, del técnico, del cuerpo técnico en general y literal de toda la gente de su país, porque confías obviamente en tu capitán, como en algún momento en México confiábamos en Rafa Márquez y después de repente nos decepcionaba, ¿no? Por sus decisiones ahí en algunos partidos. No vamos a platicar del Estados Unidos, pero no, es que no hay manera de olvidarnos de eso, ¿estás de acuerdo?
1: Correcto. Oye, el que me vino a la mente cómo afecta también pues a los jugadores. Uh-huh. Ahorita mencionamos el Chapito Montes.
0: Sí.
1: ¿Cómo le afectó al Gullit?
0: Totalmente, ¿eh?
1: La lesión del Chapito.
0: Tienes toda
1: la
0: razón.
1: Se nos cayó a pedazos el Gullit.
0: Y, híjole, digo, obviamente no soy psicólogo ni pretendo serlo ni nada por el estilo, pero yo entendería una especie como de codependencia, ¿no? O sea,
1: es que eran compadres, ¿no?
0: Sí, sí, eran compañeros de equipo en el León, aquel León bicampeón con Matosas como director técnico. De hecho, Rafita Márquez, ¿no? Era el capitán ahí.
1: Cierto.
0: Era el veterano que llegó a México a jugar para León. Y ese medio campo, bueno, le faltaba el tercero, ¿no? El Gallito.
1: El Gallito.
0: Gallito Vázquez.
1: Gallito Vázquez.
0: Gallito Vázquez, Chapo y Gullit. La verdad es que eran de miedo ese medio campo, ¿no? Era tremendo. Sí, sí. Y
1: se conocían de memoria.
0: Totalmente, totalmente. Y recordemos que en esa, a manera de emergencia, el Piojo Herrera entró al quite en la selección y se trajo ese medio campo de León, reforzándose entre América y León, ¿no? El equipo de la selección y otros jugadores, por supuesto. Pero bueno, el tema es que es verdad, se lesiona Chapito y mentalmente, bueno, y no nada más en el Mundial.
1: Sí,
0: no. A partir de esa lesión de Chapito se perdió Gullit.
1: Su carrera sí.
0: Se fue para a pique. Abajo. Se fue
1: y todavía le alcanzó para llegar a Chivas, ¿no? De León,
0: claro.
1: Llega a Chivas y a la maquinola.
0: Sí, yo creo que...
1: Y hasta Europa.
0: Yo creo que ahí León, la verdad, estafó a Chivas.
1: Sí.
0: O sea,
1: las cosas
0: se habían... Después del Mundial, las cosas ya no estaban bien para Gullit en León. Y la posibilidad estuvo ahí, a lo mejor, salir a otro equipo y demás. Y no, definitivamente no se dio. Afortunadamente para el Chapito, sí, se recuperó de su lesión. Mentalmente estuvo bien y todavía tuvo temporadas destacadas, ¿no? O sea, la verdad es que era muy buen jugador.
1: Sí, incluso él se retira a la selección. O sea, por decisión propia de que creo que me merezco ser titular de la selección.
0: Uh-huh.
1: Y prefiero retirarse.
0: Estoy
1: porque no veía las oportunidades que él consideraba.
0: Claro.
1: Que pues con ese León, pues, para mí sí le alcanzaba para ser titular.
0: Sí,
1: ese León 2020. Volaba.
0: Sí, la verdad es que sí. Pero bueno, ya estamos llegando al final de este programa especial de inexpertos, de jugadores importantes internacionales que se perdieron un mundial por lesiones. Recorrimos del 2010 al 2022. Gracias por escucharnos. Gracias, Pepe.
1: México campeón del mundo. Muchas gracias. Tío el micrófono.
0: No, este muchacho está mal. Pero bueno, ojalá pasara, ¿eh? Me encantaría
1: ojalá.
0: Que pasara. No tienes una idea, pero... No, estás mal. ¡Vámonos! Esto fue Inexpertos.
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